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2: Esta noche. Es una noche de celebración. Celebración de la vida. Que es apenas una. Y precisamos vivir cada momento de nuestras vidas como si fuesen únicos. Intensamente. Con mucho amor. Vamos a celebrar nuestros momentos juntos. En esta vida. O que importa, es ser feliz. Nada más. Viva la vida.

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0: noches, bienvenidas y bienvenidos a La Hora Nacional. Qué gusto poder acompañarles una vez más en este espacio donde México se escucha, se comparte y se reconoce a través de su cultura y su gente. Y hoy me acompaña en la conducción María Luisa Peralta. María Luisa, bienvenida, hola.
1: Qué gusto y muchas gracias también por compartir este espacio. Esta semana arranca el Mundial de Fútbol 2026 y empieza la cuenta regresiva. Les presentaremos la banda sonora. Con música, emoción y el espíritu de millones de aficionados, comienza a sentirse la fiesta más grande del fútbol.
0: Sí, fiestón loco. Les vamos a platicar de las cuatro jóvenes mexicanas que ya tienen asegurado su lugar en algunos de los partidos más importantes de la Copa del Mundo 2026.
1: El fútbol va más allá de la cancha. Es un espacio de encuentro, expresión artística y transformación social. Les contaremos cómo las mujeres a lo largo de la historia han luchado por tener un lugar en el fútbol femenil.
0: Vamos a platicar sobre la exposición Nahuales en la cancha de Filogón Onaxi, artista plástico oaxaqueño reconocido a nivel mundial, que convierte la cancha en el espacio de un ritual colectivo desde donde el mundial se resignifica desde una raíz indígena.
1: También tendremos recomendaciones culturales, deportivas y de entretenimiento en la Ciudad de México con nuestra chilanguía.
0: Periodista, escritora y cronista imprescindible de México. Hoy recordaremos a una mujer cuya voz ha marcado la historia cultural del país, Helenita Poniatowska.
1: Esta noche también conoceremos todos los detalles de la convocatoria México Canta por la Paz y contra las adicciones, con Miguel Trujillo, presidente del Consejo Mexicano de la Música.
0: Y tendremos información útil sobre los programas Jóvenes Construyendo el Futuro y la entrega de tarjetas para la beca Rita Cetina. Así que, comenzamos. El Mundial de Fútbol no solo se juega en la cancha, también se vive en las calles, en las reuniones con amigos y por supuesto en la música. Les presentaremos la canción de Julieta Venegas rumbo a la Copa del Mundo 2026, un tema que busca capturar el papel de las mujeres, la energía, la diversidad cultural y la pasión que se vivirán en México, Estados Unidos y Canadá.

0: Mi nombre es Daira Yaretzi Díaz García. Soy de Oaxaca, de la costa, orgullosamente. Practico el fútbol desde los 4 años. Gracias a Dios tuve la oportunidad de tener un hermano que me entrenara. Y estar aquí es un honor y un privilegio. Conocer a la presidenta, a Ferlín, a la árbitra, a las juezas. Y estoy muy agradecida primeramente con mi Dios y con la presidenta, porque es algo grandioso y maravilloso lo que está haciendo con las mujeres. Y quiero decirles que crean nada más. Crean que todo es posible, porque para el que cree, todo le es posible. Gracias.
1: Bueno, yo soy Carla Peña, tengo 23 años, soy freestyler, fútbol profesional. La verdad es que me da mucho gusto estar aquí, me da mucho gusto que hayan hecho esta convocatoria. La verdad es que nos sumamos cada vez más mujeres y me sorprende que seamos muy jóvenes las que ganamos. Y lo único que espero es que más niñas se sumen y que luchen por sus sueños. Porque mira, hoy estamos aquí y es algo que nunca me hubiera imaginado.
2: Mi nombre es Yolette Cervantes Cuasquegua, tengo 21 años, soy del municipio de Tlaquilpa, del estado de Veracruz. Querida presidenta Claudia Sheinbaum Pardo, muchísimas gracias por tomarnos en cuenta y por ser una de las afortunadas de estar en un evento muy importante como lo es el Mundial de Fútbol. La admiro y la respeto demasiado por ser la primera mujer presidenta de nuestro bello país. Creo que no hay palabras para decir ahorita en este momento cómo me siento. Estoy muy emocionada. Gracias, realmente gracias por tomarnos en cuenta. Que sigamos impulsando el fútbol femenil, porque todas las mujeres tenemos nuestros talentos, cualidades, y qué bueno que se puedan dar a conocer. Muchísimas gracias.
3: Presidenta Claudia, muchas gracias por esta oportunidad. Soy Briana y de verdad estoy, primero que nada, muy agradecida. Mi sueño siempre ha sido estar en un partido de un mundial y pues ahora se me cumplió. Muchas gracias a las juezas también. Desde muy chiquita juego fútbol, desde los 5 años. Recuerdo haberlo hecho con mi hermano, con mis primos, con niños, principalmente con hombres. Y creo que este tipo de concursos abre la oportunidad para que se siga impulsando el fútbol femenil. Muchas gracias a todos y que vivan las mujeres y que siga creciendo este proyecto a nivel nacional que es el fútbol femenil. Muchas gracias.
4: Durante muchos años las mujeres tuvieron que abrirse camino en espacios donde incluso se les negó el derecho a jugar fútbol de manera profesional. Sin embargo, con esfuerzo y talento lograron transformar la historia de este deporte.
5: Hoy, las futbolistas mexicanas inspiran a nuevas generaciones y forman parte fundamental del crecimiento del fútbol femenil. Esta cápsula nos recuerda a algunas de las mujeres que ayudaron a cambiar las reglas del juego.
6: El fútbol lo han practicado hombres y mujeres desde la segunda mitad del siglo XIX. Cuando el juego empezó a popularizarse en el Reino Unido y en otras partes del mundo. En México, el primer torneo se llevó a cabo en 1902 y 40 años después se instauró la primera liga de fútbol profesional varonil. En contraste, el fútbol femenil quedó durante mucho tiempo como una práctica amateur. Se empezó a imponer la idea de que este deporte no era apropiado para mujeres desde un punto de vista moral y de salud, bajo afirmaciones médicas falsas. Incluso algunas federaciones nacionales de fútbol prohibieron la práctica femenil. Sin embargo, en las calles y escuelas, las mujeres continuaron practicando el deporte. En la década de los 60, empezaron a proliferar equipos y ligas femeniles en la Ciudad de México y en diferentes estados de la República. El Club México, el Nacional, Gacelas, Cachorras, Margaritas y Tapatías dieron espacio a niñas y adolescentes para jugar de una manera más organizada. En 1969 se instauró la Liga América y en 1970 se constituyó la Asociación Mexicana de Fútbol Femenil. De ese impulso salió el equipo nacional que representaría ese mismo año a México en el primer Mundial Femenil de la historia, organizado en Italia. Las mexicanas tuvieron, sin embargo, dificultades para encontrar un lugar donde entrenar antes del Mundial. Sufrieron para conseguir uniformes y para reunir el dinero de los vuelos. Sin reconocimiento oficial, las jugadoras partieron a Europa, donde obtuvieron el tercer lugar al derrotar a Austria e Inglaterra. Destacó especialmente la actuación de Alicia Vargas, quien fue apodada por la prensa italiana como la Pelé mexicana. Un año después, en 1971, México fue la sede del segundo Mundial Femenil. En el torneo participaron jugadoras de Argentina, Inglaterra, Francia, Italia y Dinamarca. Los partidos se realizaron en Guadalajara y la Ciudad de México. Los juegos de las mexicanas, incluyendo semifinal y final, registraron cerca de 90.000 espectadores en el Estadio Azteca y fueron un éxito desde el punto de vista comercial. El éxito del torneo contrastaba con la situación de las jugadoras, quienes jugaban y grababan comerciales sin cobrar, a pesar de que tenían que cubrir los gastos de su preparación y equipo, y en varios casos habían tenido que pausar sus estudios o trabajo. Ante esa injusticia, las jugadoras mexicanas exigieron una compensación e incluso contemplaron no presentarse a la final contra Dinamarca. Así, Guadalupe Tovar declaró ante la prensa que el comité organizador ha ganado miles de pesos con este campeonato y a nosotras no se nos ha estimulado en nada. A pesar de que la cuestión salarial no fue resuelta, tanto personas particulares como empresas ofrecieron premios para las futbolistas mexicanas, que reflejaron estereotipos de los roles de género de la época. De 100 a 500 pesos por gol, una recámara, libros de cocina, bolsos de mano, portafolios, cámaras fotográficas y viajes. El fútbol femenil enfrentó además la crítica de una parte de la prensa deportiva, centrada en la técnica y la preparación física de las jugadoras. Asimismo, otras publicaciones prefirieron sexualizar los cuerpos de las futbolistas en vez de destacar su faceta deportiva. A pesar de los prejuicios y la hostilidad, que aún perduran, las jugadoras pioneras de los mundiales de 1970 y 1971, Irma Yolanda Carmina Gutiérrez, Elvira Aracén Sánchez, Juana Irma Chávez Barrera, Guadalupe Tovar Ugalde, Elsa Huerta Méndez, Alicia Vargas Ángel, Silvia Zaragoza y Marta Coronado, entre otras, abrieron el camino para el reconocimiento social del fútbol femenil en México.
5: El fútbol también puede convertirse en arte, memoria y símbolo colectivo. Y eso es justamente lo que propone la exposición Cascarita Llanera, Nahuales en la cancha.
4: El artista oaxaqueño Filogonio Naxin transforma el imaginario futbolero desde las raíces indígenas y convierte la cancha en un espacio ritual lleno de identidad y de color. Vamos a conocer esta propuesta.
7: Estamos en tiempos mundialistas y futboleros, y eso hace que el fútbol sea parte de toda la colectividad y que también se pueda transformar en arte y en memoria. Por eso hoy vamos a hablar de una exposición. Se trata de Cascarita Llanera, Nahuales en la cancha.
8: Así es, y el artista oaxaqueño Filogonio Naxin transforma el imaginario futbolero desde las raíces indígenas y convierte la cancha en un espacio ritual lleno de identidad, de tradición y de color. Filogonio, bienvenido a la Hora Nacional, qué gusto tenerte por acá.
9: Antes que nada, pues un saludo en mi lengua materna, es la lengua mazateca del estado de Oaxaca, principalmente en la Sierra Mazateca. Yo me dedico a la pintura, al dibujo y al arte y a esta manifestación. Y ahorita pues estamos en este tiempo tan emblemático, histórico, que es el Mundial. Por eso puse a mis nahuales a jugar fútbol también.
7: Qué maravillosa idea y qué maravillosa historia estás contando, porque es parte de toda nuestra cosmovisión también, ¿no? Y traerla a algo tan contemporáneo como el fútbol debió ser una revoltura de ideas ahí en tu cabeza. ¿Cómo llegamos a esta obra?
9: Todo mi trabajo siempre se ha manifestado a través de los animales, partiendo desde las leyendas, los cuentos de la cultura mazateca. A raíz de eso es como empiezo a fusionar estos seres fantásticos, y también los nahuales para nosotros tiene que ver con una deidad que te protege desde que naces, ajá, durante tu vida. Pero es una deidad que no se ve, sino lo sientes como persona, ya que sea cada quien lo puede adquirir por un ritual o simplemente el animal que te guste más.
10: Esto está en el centro de la Ciudad de México, lo podemos visitar en la Secretaría de Educación Pública, ¿cierto?
9: Se inaugura el 9 y ya para el público abierto a partir del 10 de junio ya se puede pasar a visitar esta exposición en el Museo Vivo del Muralismo.
10: Oye, ¿habías pensado alguna vez trabajar con el fútbol, tú como artista?
9: No, aquí una buena pregunta. Ah. No, creo que más bien mi trabajo es como una línea del tiempo. Siempre voy abordando temas de lo que va pasando
10: coyuntural,
9: en todos los eventos, tanto social o lo que vaya pasando, siempre voy registrando esta parte de mi trabajo. Entonces, cuando anunciaron el año pasado, es cuando surge esta idea de cómo resolverlo, pero justamente siempre hago a partir de estos nahuales. Lo único que hice es fusionarlo directamente, porque en realidad yo no uso boceto ni bosquejo. Wow. Todos los trabajos directamente, cuando empiezo a trazarlo, es como vayan a surgir y como quedan las piezas, como tal cual yo lo quiero.
10: Inspiración y talento, maestro Cha.
11: Totalmente, ¿eh?
10: Oye, Rilunio, muchísimas gracias por visitarnos. Por favor, recuérdanos dónde podemos verlo y hasta cuándo.
11: Y redes sociales.
10: También.
9: Pues los invito a que pasen a partir del 9 de junio en el Museo Vivo del Muralismo, que es de la Secretaría de Educación Pública. Ya estará abierto para que puedan apreciar este tipo de trabajo, y también los invito a que me sigan en las redes sociales como @filogonionashin. Nashin se escribe Naxin y es en mazateco, que significa venadito.
10: Claro. Mira, tu bolsito. Y que vivan los artesanos y las artesanas.
9: Que viva México y que sigamos disfrutando de esta cosmogonía y de todas las culturas que existen en México, que es lo que nos hace como la riqueza de México, más que nada.
11: Muchísimas gracias y muchísimas gracias a todos ustedes por estar con nosotros aquí en La Nacional. Por favor, no se vayan.
5: La capital se prepara para recibir a visitantes de todo el mundo con actividades que combinan deporte, cultura y entretenimiento. Entre las principales opciones destaca el Fan Fest FIFA 2026 en Campo Marte, donde habrá experiencias deportivas, gastronómicas y espectáculos musicales.
11: Es una oportunidad genial para poder vivir la pasión mundialista desde diferentes perspectivas. Vamos a ver y escuchar qué nos tienen preparado en esta ocasión Germán Gastelum y Orlando Basso.
12: Bienvenidos amigos y bienvenidas, ya estamos en pleno Mundial 2026, así que la pasión futbolera se vive al máximo en cada rincón de la capital.
11: Y el momento más esperado llega el jueves, el 11 de junio, con la inauguración del Mundial 2026. México frente a la selección de Sudáfrica en el legendario Estadio Ciudad de México.
12: ¡Qué nervios! Y para quienes quieran vivirlo en comunidad, el partido también se transmitirá gratis en la mega pantalla del Zócalo Capitalino, convirtiendo el centro histórico en una gran tribuna.
11: Los días 9 y 10 de junio llega México Vibra 2026 al Auditorio Nacional con artistas como, chéquense nomás, Alejandro Fernández, Carla Morrison, Vandel Recodo, Tim Norich, el sonorense Karim León, acompañados por la Orquesta Sinfónica de Minería.
12: Y el 10 de junio la energía se multiplica con un concierto de rock alternativo en el Metropolitan, además de una presentación masiva al aire libre en el Monumento a la Revolución.
11: Suena bien, ¿eh? Ahí también va a haber fiesta, así que esos días la ciudad no solo vibra, literalmente suena como estadio lleno en cada escenario. Además, el 13 de junio a la 1 de la tarde, a las 13 horas, el Paseo de la Reforma será escenario del desfile La Pelota Vuelve a Casa. Y en sábado, increíble, una celebración que recorre la historia y la pasión del fútbol.
12: Así que ya saben, una ciudad entera celebrando el deporte que une al mundo con arte, música y cultura en cada esquina.
11: No cualquier ciudad, es la sede de la
12: Chilanguía. Chilanguía. ¿Y del Mundial?
11: ¡Sí, sí!
5: Hablar de Elena Poniatowska es describir a una de las figuras más influyentes de literatura y el periodismo mexicano. A lo largo de décadas ha documentado acontecimientos fundamentales de nuestra historia, dando voz a quienes pocas veces ocupaban los titulares.
11: Reconocida por muchos como la décima musa mexicana, su obra ha dejado una huella profundísima en generaciones de lectores. Hoy conoceremos parte de su legado, su compromiso con la memoria colectiva y la importancia de su trayectoria en la siguiente cápsula.
13: Elena Poniatowska es una periodista, escritora, cronista y activista mexicana de origen francés polaco, destacada por su profundo compromiso con los que menos tienen y un agudo oído para escuchar las voces del pueblo. Nació el 19 de mayo de 1932 en París, Francia. Sus primeros años transcurrieron en el contexto de la Segunda Guerra Mundial. En 1942, debido a la invasión nazi a Francia, Elena y su familia se trasladaron a México como refugiadas. Mi mamá me dio el mejor regalo, un país, declaró décadas después. Su formación formal fue breve, no pudo costear la universidad y optó por estudiar taquigrafía, una herramienta que más tarde definió su método de trabajo, la escucha atenta y la transcripción fiel de los testimonios de la gente. En 1953 se inició su actividad en el periodismo, oficio que la llevó a ser una de las mejores escritoras de género testimonial. En 1968 sucedió uno de los episodios más trágicos de la historia contemporánea de México, la masacre estudiantil del 2 de octubre. A partir de los testimonios de sobrevivientes, familiares y estudiantes presos en Lecumberri, Elena publicó en 1971 La noche de Tlatelolco, una obra que se convirtió en un referente generacional. Hasta la fecha, es uno de los libros más leídos en México sobre la represión contra los estudiantes. Tras los sismos de 1985, Elena documentó el surgimiento de una sociedad civil autoorganizada en su libro Nada, Nadie, Las voces del temblor. Décadas más tarde, relató el movimiento de resistencia pacífica tras el fraude electoral de 2006 en Amanecer en el Zócalo. Elena Poniatowska también es narradora de las figuras femeninas más importantes del siglo XX mexicano, entre ellas Tina Modotti, Leonora Carrington y Las Siete Cabritas, Frida Kahlo, Nahui Olín, Pita Amor, Rosario Castellanos, María Izquierdo, Elena Garro y Nelly Campobello. Elena Poniatowska ha recibido numerosos galardones a lo largo de su carrera, en especial el Premio Cervantes, y es doctora honoris causa por múltiples universidades nacionales e internacionales. Sobre su experiencia como periodista y escritora, Elena ha dicho: le debo todo al periodismo, incluido mi amor a México, porque me obligó a conocerlo. Elena Poniatowska se ha sumado también en distintos momentos a la lucha por la justicia social y la defensa de la soberanía de México. En 2008 participó en el movimiento de las Adelitas, conformado por miles de mujeres que se movilizaron para impedir la privatización del petróleo. Por su intensa labor cultural, periodística y política, Elena Poniatowska se ha consolidado como una figura clave dentro de la historia de México y Latinoamérica. Y a sus 94 años, sigue escribiendo, cuestionando e impulsando que todas y todos contribuyamos a la defensa de la soberanía del país.
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16: Y ya iniciaron las audiciones para la segunda edición del concurso México Canta por la Paz y contra las Adicciones. Vamos a ver y a escuchar lo que nos comentó Miguel Trujillo, presidente del Consejo Mexicano de la Música, a un servidor y a Orlando Abas.
17: La música siempre ha sido una herramienta muy poderosa para contar quiénes somos, y en México, nuestro país, además de acompañar nuestras fiestas y tradiciones, también ha servido para construir comunidad, transmitir emociones y abrir conversaciones importantísimas.
18: Y de todos esos temas y emociones nació un concurso binacional que se llama México Canta por la Paz y contra las Adicciones, que en este año llega a su segunda edición. Y para saber más, hoy nos acompaña Miguel Trujillo, que es el presidente del Consejo Mexicano de la Música.
19: Orlando, ¿qué tal? Al público, buenas noches. noches. Este año va enfocado solamente a la música tradicional mexicano, regional mexicana, y también hubo una reducción en edades. El año pasado fue de 18 a 34, este año es de 18 a 29 años. Esta fue una decisión con la Secretaría de Cultura, son las edades en los programas para los jóvenes adultos.
20: Ok.
19: 18 a 29, entonces fue, alineémonos a esas edades, y el género, pues seguimos con el dedo en el renglón de hacer canciones que no hagan apología al crimen, al delito, que no lo glorifiquen.
20: Hay muchos cambios en México Canta. La vez anterior hubo 6 semifinales, en esta ocasión se reduce a 2, pero una es en Estados Unidos, la otra es en Sinaloa. Hay mucha descentralización, pero también quiere decir que hubo eco en todos lados.
19: Totalmente, y fíjate que la primer semifinal va a ser el 23 de agosto en Los Ángeles, en el famosísimo teatro Million Dollar, y después el 30 de agosto en el Esperanza Iris en Mazatlán, y la gran final va a ser el 13 de septiembre en el Auditorio Nacional. Cerramos en el Zócalo.
20: ¿Qué?
19: Y se siente como lo 11. Los ganadores se van a presentar en el gran evento del 15 de septiembre en el Zócalo, así que estamos muy muy felices. Le pedimos a todos los intérpretes o cantautores que por favor se inscriban en mexicocanta.gob.mx. Tienen hasta el día 10, es miércoles 10 de junio, para registrarse, de los 18 a los 29 años, que canten música regional mexicana o tradicional mexicana.
20: Ahí le van unas fechas a toda la audiencia para que se las aprendan. El anuncio del semifinalista de Estados Unidos sale el 24 de julio, para que estén ahí atentos si es que ustedes se inscriben. Y el anuncio de los semifinalistas de México sale el 31 de julio. Todos atentos, todas atentas, porque México Canta está de regreso.
19: ¿Qué tal, eh? Estamos muy felices y yo creo que esto, como va a seguir por muchos años más, pero es importantísimo que todas aquellas personas que tienen este talento, esta inquietud de cantar, de presentar su proyecto, que utilicen México Canta como un escaparate para poder llegar a las personas.
20: La gente es talentosísima en nuestro país, pero viste hace rato cantautores, autores, cantantes,
19: intérpretes, claro.
20: Y la música mexicana está evolucionando todo el tiempo.
19: Y es muy importante también mencionar, este es para solistas, para duetos o para grupos. O sea, que pueden participar en cualquier configuración.
20: Oye, Miguel, ¿tienen redes sociales?
19: Sí, igual estamos en todas las redes sociales como México Canta, y nos pueden buscar y ahí pueden estar pendiente de toda la información.
20: Sí, claro. Oye, es importante decir algo, ¿eh? Que lo crean, yo fui testigo de primera mano. De
21: acuerdo. Sí, tú estuviste ahí, a doy el cañón, sí, claro.
20: Realmente las historias son conmovedoras y cambia vidas. Ahí tiene a Sergio Maya girando, o sea, sí les dan seguimiento. Si ustedes quieren inscribirse, háganlo, tienen hasta el 10 de junio.
19: Sí, imagínense. Imagínense, o sea, tener todo este proceso, que queden entre los finalistas, que pasen a la final y coronar toda esta etapa presentándose en el Zócalo. Digo, aparte que van a pisar un escenario que es tan importante, sí, como el Auditorio Nacional. Claro. O sea, hay muchos artistas que tienen sus carreras y que no han podido tocar en el Auditorio Nacional, ¿no? Y que estos 3 ganadores, 7 semifinalistas se puedan presentar en el Auditorio Nacional es algo muy, muy bonito.
20: Miguel, seguiremos informando a lo largo de este proceso de México.
19: Pues muchísimas gracias y no dejen de inscribirse, por favor. Las inscripciones cierran el 10 de junio.
20: 10 de junio. Muy bien. Y ya lo saben, por favor, no se vayan. Esto es la hora nacional. Quédense con nosotros.
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24: Hemos llegado al final de esta primera media hora en la hora nacional, pero todavía tenemos mucho por compartir.
16: Y nos vamos con una frase de la escritora Rosario Castellanos que dice: la cultura no es un adorno, es una necesidad, porque entender nuestra historia, escuchar nuestras lenguas y abrir espacios a nuevas voces también es construir comunidad.
24: No se vayan, que ya volvemos, pero antes les mandamos saludos a Gemesa Electrificaciones en Toluca, Estado de México, José Luis Hernández Álvarez, Rafael Vázquez Castro, Francisco Segura, Raúl Robles en Fresnillo, Zacatecas.
16: También a Cecilio Godínez en Dolores Hidalgo, Guanajuato, Gabriel Dávila allá en Torreón, Coahuila, a Verónica Muñoz Centeno, Paloma Espinosa y Cris de Pachuca Hidalgo.
24: Gracias por escribirnos, escucharnos y por ser parte de esta comunidad que construimos entre todas y todos. Recuerden que también estamos en YouTube, Facebook, Instagram, TikTok, X y Spotify.
16: Y también nos pueden contactar en el siguiente número, apúntenle, 55 34 83 42 39, o enviarnos un correo a lahoranacional@segov.gov.mx. Les deseamos a todos una gran noche y una excelente semana. 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

0: Total. Muchísimas gracias por continuar con nosotros.
1: Hablaremos del Día Mundial contra el Trabajo Infantil, una fecha que nos recuerda la importancia de garantizar infancias libres, seguras y felices.
0: Los niños Miranda Juárez y Damián Rodríguez nos presentarán a otra infante para enseñarnos un saludo en su lengua materna en nuestra queridísima sección La Hora Naime o La Hora del Corazón.
1: También tenemos un tema importantísimo: cómo prevenir el cáncer de próstata. Sí. En la música nos acompaña el cantante regiomontano Castro.
0: Y les hablaremos de la obra de teatro La Alacena, un emotivo monólogo que retrata la vida y obra de la pintora jalisciense María Izquierdo, revelando su historia en voz de la propia artista sobre el escenario.
1: Y tenemos una entrevista con el gran actor César Bono. Comenzamos con esta siguiente media hora.
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1: Es una fecha que nos invita a reflexionar sobre la importancia de proteger las infancias y garantizar condiciones dignas para que niñas y niños puedan crecer, jugar, aprender y desarrollarse plenamente. Escuchemos esta cápsula preparada por la Secretaría del Trabajo y Previsión Social.
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1: Y en la hora online seguimos aprendiendo de esa diversidad gracias a las voces de niñas y niños que comparten palabras, saludos y expresiones en sus lenguas originarias. Vamos a escuchar a nuestro compañero Orlando Abad y a los niños Miranda Juárez y Damián Rodríguez.
3: Es la hora Naime, tiempo de aprender del futuro de México y por supuesto nos encontramos con Damián y con Miranda. ¿Cómo estás, Miranda?
4: Bien, Mayepe.
3: Mayepe, Miranda, qué bueno que nos acompañas esta noche.
4: Sí, claro.
3: ¿Y cómo estás, Damián?
5: Bien, en Ajmera.
3: En Ajmera. Oye, Damián, felicidades, fue tu cumpleaños apenas.
5: Sí.
3: ¿Cuántos cumpliste?
5: 11.
3: 11 años. ¿Y qué hiciste?
5: Fue a comer alitas, obviamente.
3: Todo rico. Oye, también fue el tuyo apenas, me contabas. Sí. ¿Y tú qué comiste ese día?
4: Yo comí hamburguesas.
3: ¿Muy rico?
4: Sí.
3: Pues aprovechar también para mandarle una felicitación a todos los niños y niñas que cumplen años esta semana. ¿Cómo ven?
4: Pues sí.
3: Y además hoy vamos a aprender algo nuevo con Damián.

0: Damián, ¿cierto?
1: Sí.
0: ¿De qué nos vas a platicar hoy, Damián?
1: Pues de la lengua mazahua.
0: ¿Qué hay que saber?
1: La lengua mazahua es una lengua que se habla en principalmente en el Estado de México y parte de Michoacán. Esta lengua cuenta con dos variantes, la del occidente y la del oriente. Esta lengua cuenta con más de 130,000 habitantes y hablantes también. Esta lengua pertenece a la familia del otomangue y esta lengua está en peligro de desaparición.
0: Vaya, eso sí que es triste, como siempre nos lo cuentas bien. ¿Cuánta información te grabaste? Muy bien. Será un buen momento para enviar a la cápsula, ¿no?
1: Sí.
0: Te toca.
1: No, pues, como decimos todas las horas, Naime, a la cápsula.
0: Y seguimos en la hora nacional.
1: Adiós.
2: Jimmy, hola. Mi nombre es Lupita Sánchez Camilla. Soy del barrio Santa Juanita, el depósito de San José de Rincón, Estado de México. Bienvenidos a la hora Naime, tiempo del corazón. Hoy vamos a aprender los saludos en la lengua ñar. Acompáñenme. Chimi, chimi. Otra vez, chimi. Recuerden todas las mamás y papás enseñarles a los niños y a las niñas su lengua materna. Muchas gracias por todos los saludos y bendiciones a mí. Muchas gracias. Los quiero. Muchos corazones.
3: En nuestro país el cáncer de próstata es uno de los más comunes. Cada año se diagnostican más de 25,000 nuevos casos y lamentablemente alrededor de 7,000 ocasiones terminan en un fallecimiento. Por eso es importantísimo prevenirlo. Vamos a ver y escuchar la entrevista que hicieron María Luisa y Orlando.
4: El cáncer de próstata es una de las enfermedades que más aquejan a los hombres.
5: Para ayudarnos a entender mejor este tema nos acompaña la doctora Ana Scabuzzo, uróloga del Departamento de Urología Oncológica del Instituto Nacional de Cancerología. Muchas gracias, doctora, por estar aquí el día de hoy con nosotros.
6: Buenas noches a todos, muchas gracias por la invitación a nombre del Instituto Nacional de Cancerología por sensibilizar acerca del cáncer de próstata.
5: Doctora, para comenzar, ¿qué es exactamente el cáncer de próstata y qué tan frecuente es actualmente en México?
6: El tumor de la próstata es la neoplasia más frecuente en el género masculino. Es una neoplasia que justo del órgano que es típico del hombre, el órgano que está abajo de la vejiga, un órgano que es el aparato genital reproductor, que puede enfermarse no solo de patología maligna como cáncer de la próstata, sino también por crecimiento, se puede enfermar por engrandarse. Es el tumor más frecuente actualmente en América Latina, en los hombres, también en México, y de los números que tenemos según GlobOCAN, que es nuestros datos oficiales de epidemiológico de cáncer, en el 2023 se diagnosticaron alrededor de 25,000 nuevos casos de cáncer de próstata, de los cuales alrededor de 7,000 han fallecido.
4: Son números grandes y son números que van preocupando. Estaría bueno saber a partir de qué edad debemos poner atención a ese órgano y a esos chequeos.
6: Hay que hacer un chequeo personalizado. O sea, es importante hoy en día, sobre todo por los hombres que han tenido familiares con cáncer y si han tenido más de uno o dos familiares con cáncer de próstata, que empiecen ya a los 40, 45 años a medirse su antígeno prostático. ¿Qué es el antígeno prostático? No es un marcador específico del tumor de la próstata, sino es una proteína que puede elevarse en el tumor de la próstata. Y después de esta sencilla práctica de medición del antígeno prostático, acudir con el especialista, o el urólogo o la uróloga, para revisión completa. O sea, sugerimos en los 40, 45 cuando hay familiaridad. Si no hay familiaridad, a los 50 años ya por lo menos empezar a hacer su chequeo anual.
5: Doctora, ¿qué otros factores de riesgo existen que puedan aumentar la posibilidad de padecer un cáncer de próstata?
6: El primero es la edad, es un tumor que aumenta de frecuencia con la edad, es decir, es más frecuente en los hombres adultos mayores, por eso decimos mayores de 50 años, y la familiaridad, sin olvidar la etnia, o sea, los hombres que son de descendencia africana tienen más riesgo de padecer de cáncer de próstata, pueden presentar cáncer de próstata ya en edad temprana.
4: ¿Qué avances hay en cuanto a tratamiento? Porque es importante checarnos y que si es a tiempo, se trate a tiempo, porque hay gente que igual por el temor o por desconocimiento como que lo va dejando pasar.
6: Exacto, Orlando, dijiste una cosa muy importante. En los últimos 20 años ha habido muchos cambios en los tratamientos. Hemos tenido nuevas armas para luchar contra este cáncer. De hecho, la mortalidad ha sido disminuyendo en los últimos años. Porque si detectado a tiempo, si se hace un diagnóstico precoz de esa enfermedad, se puede ofrecer un tratamiento con intención curativa. Es decir, el paciente puede ser sometido o a tratamiento quirúrgico o a tratamiento localizado como radioterapia. Y también en las fases más avanzadas, en los cuales el tumor se ha salido del órgano, se ha dado sus metástasis, tenemos hoy en día muchas armas para poderlo combatir.
4: Cualquier cosa lo podemos checar en la página del instituto.
6: Exacto, en la página del instituto hay una sesión dedicada a Opus, que es el programa que tenemos en el instituto, que se dedica a hacer el diagnóstico precoz de cáncer de próstata y a tratar de forma multidisciplinaria el tumor de la próstata.
4: Perfecto, pues ya lo sabemos.
5: Continuamos con la Hora Nacional.
7: Hoy abrimos el telón para hablar de La Alacena, una obra que invita a mirar hacia adentro, a los recuerdos, a lo que guardamos. Es un monólogo sobre la pintora mexicana María Izquierdo.
3: Está escrito y dirigido por Tania Huntington y protagonizado por Adriana Moles. Y para conocer más de esta propuesta escénica, nos acompañan aquí en La Hora Nacional.
7: Esta es Tercera Llamada. Comenzamos.
3: Hoy vamos a hablar de La Alacena, una obra que nos hace mirar hacia adentro. Es un monólogo sobre la pintora mexicana María Izquierdo.
8: Sí, que está escrito y dirigido por Tania Huntington y protagonizado por Adriana Moles. Tania nos acompaña en La Hora Nacional. ¿Cómo estás? Bienvenida.
9: Ah, pues encantada de estar aquí. Mil gracias por recibirme en La Hora Nacional.
3: Es un gusto que estés aquí con nosotros. Cuéntanos un poco de La Alacena, ¿no?
9: Bueno, en realidad es una obra unipersonal que busca un poco revelar la gran figura que era María Izquierdo, porque yo siento que mientras mucha gente conoce muchísimo acerca de ciertas pintoras, María Izquierdo es una figura muy sorprendente y muy importante. Entonces pensé, pues ya era hora de darle también su hora sobre las tablas.
3: Si no mal recuerdo, María Izquierdo fue la primera pintora que expuso fuera de México, ¿no?
9: Así
3: y a gran escala, además. Uh-huh. Eso es un gran logro, y más si estamos hablando de algo que sucedió a finales de los años 20, principio de los años 30.
9: Totalmente. La primera mujer en exhibir su obra en una exhibición individual en los Estados Unidos, uh-huh, ¿no? Allá en Nueva York.
8: ¿En qué parte de la vida de María Izquierdo se cuenta esta historia? Porque pues hay gente que prefiere en ya años posteriores hacer un recuento de la vida, o quizá una María Izquierdo más joven. Cuéntanos qué María Izquierdo es la que nos habla en La Alacena.
9: El concepto que manejamos es que aparece María en el limbo para contar su vida entera al público, así que empezamos literal en la infancia y vamos como uniendo episodios y están ligados a objetos de utilería, y además esos objetos que fueron diseñados por una joven artista excepcional, Yurama se llama, se parecen a los motivos pictóricos de María Izquierdo, ¿no? Entonces, como si sacara de una alacena pintada por ella objetos relevantes que nos remiten a estos como momentos biográficos.
8: No, padrísimo.
3: No, y además tú diriges y la dramaturgia también es tuya, ¿no?
9: Así es.
3: ¿Por qué hacer esto acerca de María Izquierdo?
9: La idea surgió de parte de una invitación de una joven titiritera que se llama Marisol Courdier, que estaba ahí en la Escuela de Teatro en Jalapa, y se sacó jóvenes creadores para hacer algo sobre María Izquierdo. Me pidió el guión, lo hice con muchísimo gusto, pero a la hora de ver el resultado pensé, estuvo espectacular, pero no puedo dejar de pensar que esto funcionaría muy bien con una actriz, para lo que viene siendo la empatía con el público, la relación directa y todo eso. Entonces decidí volver a montarla ya como obra unipersonal o monólogo.
8: ¿Cómo hiciste para saber qué entraba, qué no entraba, qué era lo que sí o sí se tenía que contar?
9: Como que se cobró una relevancia interna, porque además partimos como del ámbito del circo, porque María Izquierdo, si conocen su obra pictórica, amaba el circo. Es un tema que viene de una manera recurrente. Entonces pensé, pues dentro de esa arena o rueda cabe todo, ¿verdad? Y elegí además que fuera una obra que tuviera muchísimo sentido de humor.
8: Claro.
9: Y así como mantener al público y llevarlos pues desde la risa hasta el llanto y todo lo que viene de por medio. Claro, para eso se necesita una actriz formidable, y afortunadamente Adriana Moles es esa actriz.
10: ¿Por qué dirías tú que la gente tiene que ir a ver esta obra acerca de María Izquierdo?
9: Pues yo siento que la gente que la ha visto hasta el momento, que incluye pues un público muy variado y que incluye a la nieta de María Izquierdo, que la vino a ver, ella estaba fascinada, ¿no? Porque dijo que sí, le parecía que esta actitud tan jalisciense, tan resiliente.
10: Es que es otra cosa también.
9: De que María Izquierdo sufrió tantas cosas, pero nunca se quedó para abajo, nunca se dejó tirada, sino que siempre seguía por delante. Como que ese es el mensaje que queremos mandar.
10: Muy bien.
8: ¿Y dónde podemos ir a ver este mensaje? ¿En qué teatro, qué días y hasta cuándo están?
9: Estamos en la Sala Novo todos los sábados, de este sábado hasta mediados de junio, hasta el 13 de junio.
10: Ahí en Coyoacán,
9: además. En Coyoacán, bien, sí, mira. En la del Carmen, digamos, ahí.
10: Ajá, sí, sí, sí.
9: Y a las 6 de la tarde. Y como ya sabrán, la Sala Novo también ofrece todo tipo de opciones de descuentos para estudiantes, gente de la tercera edad, etcétera. Así que pues esperamos que se animen a venir a ver a María Izquierdo en todo su esplendor.
8: Pues qué ganas de ir a verla. Muchísimas gracias por acompañarnos.
9: Están invitados, ¿no? Y muchas gracias por recibirme.
10: Al contrario, Tania, muchísimas gracias por visitarnos todos nosotros. Un gustazo y un gustazo que sigan con nosotros. Por favor, no se vayan.
5: Y tenemos una entrevista con el gran actor César Bono.
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10: Bueno, pues hoy tenemos el honor de recibir a un verdadero pilar de la actuación en México, nuestro país, un hombre que ha marcado generaciones con su talento, con su carisma y con su trayectoria, el primer actor, César Bono, y nos da muchísimo gusto tenerlo con nosotros para platicar de uno de los montajes favoritos del público.
8: Sí, que es Defendiendo el Cavernícola, ¿no? Una obra que a lo largo de los años se ha convertido ya en un clásico del humor. César, muchas gracias por estar aquí, qué honor que nos acompañes en la Obra Nacional.
12: El honor es para mí. Y ya he estado en estos años de actor otras veces en la Hora Nacional y de verdad que es un honor para la gente cuando te invitan a un programa, porque no cualquiera.
10: Y además que vengas a hablar de Defendiendo al Cavernícola, una obra que lleva ¿cuántos años en cartelera, César?
12: Si Dios me da vida para el 11 de octubre, son 25 años.
8: 25 años.
12: Estrené el 11 de octubre del 2001.
10: Y el teatro, además, es difícil que una obra dure tanto tiempo en cartelera.
8: A ver, cualquier proyecto, 25 años para cualquier proyecto es una eternidad.
12: Aparte de los años, lo que hace muy especial el proyecto del Cavernícola es que estoy yo solo. Y algo que es curioso es que me dicen, te voy a ver en la obra y luego te veo en el camerino. Y digo, no tengo camerino. Me dice, ¿cómo no tienes camerino? No tengo. ¿Sabes por qué?
10: ¿Por qué?
12: Porque entro a la escena y no vuelvo a salir. No. ¿Para qué quiero camerino?
8: Y te vas a tu casa.
12: Sí, ¿no? Sí. Pues nomás me quito una camiseta que uso de Animal Print. Me la quito y ya estoy para irme a la casa.
8: Oye, César, ¿qué crees que tiene el Cavernícola que ha logrado estar tanto tiempo vigente?
12: Mira, el autor, que es un neoyorquino, el cuate este se llama Rob Ecker y es un cuate como de 2 metros y con cuerpo como de fútbol americano. Él ya llevaba 12 años y medio en Broadway. Nos decían, bueno, si el gabacho lleva 12 años y medio en Broadway, ¿ustedes cuáles son sus expectativas? Y los tres al unísono decíamos, durar la mitad. Que después de la entrevista, entre nosotros tres decíamos, ¿a poco crees que 6 años? Y ninguno creía, ninguno. O sea, nomás dos icones. Ojalá la mitad, no, hombre, una obra en México, 6 años, jamás. Héctor Bonilla, que todos lo recordarán.
10: Sí, claro, gran director, sí.
12: Y gran director, le decían, ve a ver la obra en Nueva York, porque este cuate, el Robecker, está grueso, lleva 12 años y medio. Y decía, no voy. Y decía, ¿por qué no vas? Y decía, porque yo la voy a hacer mejor.
8: Ah, ¿qué tal?
12: ¿Y qué creen? Fui yo a Nueva York. Le decían que ahí estaba el Cavernícola mexicano. Y entrando, me dice, oye, qué director tan bueno tienes. Y digo, ¿por qué? Y dice, porque hizo algo que a mí no se me ocurrió, que es lo siguiente. Él, para que tú estrenaras su obra, te exige que pongas un video donde él sale con su esposa. Tú nada más quitas a la esposa de él y pones a la tuya. Todo eso, dijo Héctor Bonilla, en lugar de imaginarlo, voy a poner a su esposa en videos. Entonces, aparte del video que te exige Robecker, dejó a mi esposa muchas veces que me insulta y cosas increíbles dentro de la obra. Y lo vio él y dijo, ¿cómo no se me ocurrió?
13: Claro.
12: Le hablé a Héctor. Ajá. Y le dije, qué chingón. Ay, perdón.
14: Qué chido.
12: Qué chido eres, porque sí le hiciste mejor.
14: En esta obra que lleva ya más de 20 años, pues obviamente ha habido cambios. ¿Cómo los logran ya sin la presencia de Héctor? ¿Tú tienes algo que ver ahí? ¿Los guiones? ¿La situación mundial en México?
12: Cuando un libreto es bueno, ni le quites ni le pongas. Mentira de que los actores se nos ocurren cosas muy buenas. No. Los que son muy buenos son los escritores, no los actores. Defendiendo al Cavernícola funcionó muy bien, gracias a Rob Becker y gracias a Héctor Bonilla, que la dirigió muy bien, pero no a César Bono.
14: No, maestro.
12: No, te lo juro, mira, los actores somos pesados en el sentido de somos inmortales. Inmortales, nomás los personajes. Cuando César Bono esté muerto y alguien ponga Defendiendo al Cavernícola, la obra va a seguir vigente y yo ya voy a estar en otro lado. Brinco el día.
14: Ay, maestro, pues mire, aquí en nuestros corazones va a vivir por siempre, 100%. Y los de muchos mexicanos. Muchas gracias, César Bono.
12: Gracias a ustedes.
14: Y gracias a ustedes, no se vayan.
12: Que estén bien. Gracias.
15: En Monterrey sigue creciendo una nueva generación de artistas que están mezclando géneros y sonidos para crear nuevas propuestas en la música mexicana. Hoy vamos a platicar con un cantante y compositor que poco a poco ha ido armando su proyecto musical.
14: Él es Víctor Hugo Castro Estrada, mejor conocido como Castro, con Z, eso es muy importante. Artista regio montano que está presentando nueva música y arrancando una etapa muy importante en su carrera. Castro, bienvenido a la Hora Nacional.
16: Muchas gracias, pues muy contento, gracias por recibirme aquí y pues emocionado porque traemos nueva música, una nueva etapa independiente y pues emocionado por este nuevo camino.
15: Sí, es que además es padre cuando músicos que han tenido un camino largo para llegar a donde están contentos y tranquilos en el lugar al que llegaron, ¿no? Entonces, sí. Queremos pedirte un poquito que nos platiques cómo empezaste y cómo llegaste hasta acá.
16: Pues mira, yo empecé, o sea, en la música desde la casa, o sea, en mi familia todos son músicos o cantan o algo hacen relacionado a la música, entonces siento que caminar, aprender a comer, a hablar, fue lo mismo que aprender a hacer música y pues bueno, todo eso ya cuando estaba en la secundaria empecé a escribir porque me enamoré y...
14: ¿De la música o de alguien? ¿Y escribiste canciones?
16: De alguien y de la nada salió como que se me ocurría hacer canciones.
14: Ajá.
16: Y luego mi papá era el mayor de sus hermanos y a él le tocó la generación que no lo dejaron ser músico y como que no, eso no, y así. Luego su hermano menor, sí, también quiso hacer lo mismo. No lo dejaron, pero a él sí no le importó, se dedica a la música y es Charlie que es lo que está.
14: Es tu tío Charlie de Jumbo.
16: De Jumbo,
14: bajista
16: sí.
14: Bajista de Jumbo, sí, ajá.
16: Y pues ya el hecho de Charlie, pues como que en la historia de la familia, como que abrió la puerta de que sí podíamos hacer música, ¿no? Entonces ya yo en la secundaria, yo escribía, mis amigos se sabían mis rolas, en los recreos me cantaban a rolas, así, pero no había ninguna intención de hacer música como tal. Como afuera, nomás era de cotorreo, en la carne asada o así. Y mis amigos fueron...
14: ¡Qué planazo, ¿no?
16: Claro, claro, ajá. ¿No? Y mis amigos me decían de que, oye, ¿por qué no estás haciendo de qué música? ¿Por qué no lo sacas? Y ya fue hasta como la prepa que decidí sacar mis primeras canciones. Me vengo para acá a la Ciudad de México y empieza como este camino más como profesional desde esta parte. O sea, me tocó colaborar con artistas que yo creo que en la independencia no sé qué tan rápido los hubiera conocido. Pero en el primer disco tuve ahí colaboración con Leonel García, que mira, pues para mí era como que...
14: ¿De Sin Bandera?
16: De Sin Bandera, sí, con Leonel, con Bruces, otro artista de mi generación.
14: Buenísima, sí.
16: Con Genia. Marisa Moore también.
14: Ah.
16: Y pues bueno, esas fueron mis primeras tres colaboraciones de ese álbum, que, no sé, a mí me hacían muy contento, ¿no? Yo creo que más que si la canción tenía éxito o no... Yo el simple hecho de sentarme en una sala a escribir con esos autores, pues era bien chido. Y yo creo que la primera vez que salí de Monterrey para acá a la ciudad, mi depa estaba vacío, no tenía ni un mueble, pues fue cuando hice la collab con Leonel.
14: Pero mira, mucho bla bla bla y poca música.
15: Solo dinos antes de que nos interpretes una canción, ¿cómo se llama el disco?
16: El disco se llama Matea.
15: Buenísimo. ¿Está en plataformas?
16: Ya está en plataformas. Sí, Matea son las cinco emociones que tenemos: miedo, amor, tristeza, enojo y alegría.
14: Ah, wow.
15: Padrísimo.
14: ¿Tus redes sociales cuáles son?
16: Castro con Z, en todas las.
14: Perfecto. Pues ahí está Castro. Muchísimas gracias por visitarnos aquí en La Hora Nacional.
16: Muchas gracias.
14: Gracias a ustedes y no se vayan, que viene lo bueno.
16: Ah, muchas gracias.

0: Y como decía Bill Shankly, ex entrenador escocés de Liverpool FC, algunos creen que el fútbol es cuestión de vida o muerte. Yo les aseguro que es mucho más serio que eso. Una frase que con ironía y pasión refleja la intensidad con la que este deporte se vive en todo el mundo.
1: Y es que en esa intensidad se entiende que el fútbol no solo se juega por un equipo o por un país, sino por la emoción, la esperanza y los sueños de millones de personas que lo sienten como propio.
0: Y así, con esta reflexión nos despedimos. Muchísimas gracias por acompañarnos en esta noche en la Hora Nacional. Sigan disfrutando de esta pasión del fútbol y de la semana futbolera. Hasta la próxima.
1: Nos vemos y escuchamos el próximo domingo. Buenas noches.
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4: 725, nos vamos con más música.
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0: Bienvenidos a un episodio más de Ya Oíste. Yo soy Génesis Sainez Silva, su conductora el día de hoy. Y hoy vamos a hablar sobre un tema que poco se habla, pero que viven muchísimos hombres, que es la ginecomastia. Y para eso nos acompaña el día de hoy el doctor Manuel Alejandro Catalán Ruiz. Así que, doctor, pues le doy la bienvenida. Este es su espacio, con toda la confianza, para hablar sobre este tema tan, pues, poco común.
4: Muchas gracias, Génesis. Estoy muy contento y agradecido por la invitación. En efecto, es un tema bastante interesante, poco conocido, pero muy frecuente en los motivos de consulta en los niños adolescentes. Entonces, va a estar muy, muy, muy buena la plática y yo encantado de estar aquí contigo platicando.
0: Pues muchas gracias, y sí, definitivamente creo que es una, para empezar la palabra, le decía, ¿cómo se pronuncia? Ginecomastia, ginecomastia.
4: Sí, exacto, ginecomastia.
0: Ginecomastia, ok.
4: Es un poquito complicado, pero vamos a empezar, ¿te parece?, por definir ginecomastia.
0: Me encantaría.
4: Mira, ginecomastia básicamente es el crecimiento de la glándula mamaria en los hombres, ¿sale? Es una proliferación de este tejido mamario y que básicamente puede ser uni o bilateral, ¿ok?
0: Ok.
4: ¿Por qué en los hombres? Porque pues en las mujeres ya sabemos que es la glándula mamaria, básicamente el pecho, pero los hombres no debería de desarrollarse. Por eso claro, se denomina, o el término es ginecomastia en los hombres. Es un motivo frecuente de consulta en los adolescentes y esto tiene que ver por la fisiología. Hay diferentes tipos de ginecomastia. Hay una ginecomastia fisiológica y una ginecomastia, pues, patológica, que no debería de ocurrir.
0: Okay.
4: Entonces, existen tres picos donde se puede presentar esto. Hay una ginecomastia neonatal, es decir, ocurre en los bebitos, y esto es estimulado por los estrógenos y progestágenos maternos en útero, es decir, a través de la placenta pasan estas hormonas y estimulan unos receptores que se encuentran en la glándula mamaria, por lo que en los primeros meses de vida los bebitos podrían tener un crecimiento de su pecho que se denomina como botón mamario.
0: Okay.
4: Eso es algo transitorio, va a desaparecer una vez que hay una caída de este estímulo hormonal cuando nacen y no se resuelve sin ningún problema.
0: Okay.
4: Hay un segundo pico que es la ginecomastia puberal y básicamente ocurre en la etapa entre los 10 y los 14 años en los niños, ¿ok? Esto es estimulado porque una vez que empieza la pubertad de los niños hay un incremento de los estrógenos que también se producen en los hombres, también producimos estrógenos que pueden sensibilizar los receptores también de la glándula. A medida que vamos avanzando en edad los hombres y nuestros niveles de testosterona se incrementan en su pico más alto, que llegan a ser hasta 30 veces mayor, es cuando se resuelve esta parte de la ginecomastia puberal. Es decir, también es algo transitorio, pero toma más tiempo, alrededor de 1 a 3 años, más o menos.
0: Pero no es algo definitivo, o sea,
4: no es algo definitivo.
0: Tiene que quitar.
4: Exactamente.
0: ¿Cómo saber que realmente pues es ginecomastia o no es por el mejor incremento de peso, por obesidad, o en dado caso es realmente algo malo?
4: Sí, eso que mencionas, Génesis, es muy importante. La ginecomastia puberal se presenta entre el 60 y el 90% de los adolescentes. Y lo primero va a ser definir si es ginecomastia o es algo que se llama como pseudo ginecomastia, que básicamente sería un incremento en el tejido adiposo, lipomastia.
0: Okay.
4: O adipomastia. Esto es por, bueno, a lo mejor las personas tienen un exceso de peso, el área del pecho tiende a concentrar mayor cantidad de tejido adiposo y da una apariencia como si fuera un crecimiento mamario.
0: Claro.
4: Entonces, por eso es muy importante la exploración. Los síntomas que presentan los niños por los que llegan a consulta, en caso de que sea una ginecomastia, el primer dato es un aumento de volumen. Se palpan una bolita, la bolita tiende a estar indurada, es una bolita indurada que ocurre por debajo de la areola y el pezón y les produce dolor. Es un dolor de tipo punzante, es intermitente, pero eso es lo que les llama la atención. En algunas ocasiones el mismo cambio de ropa, el roce de la ropa,
0: les molesta.
4: Les molesta, exactamente. Entonces le dicen a sus mamás, las mamás no las llevan a la consulta y entonces se preocupan porque dicen qué es lo que está pasando. Entonces puede ser una bolita solo en un lado del pecho, a veces es de los dos lados, y entonces es justamente donde se tiene que discernir. La adipomastia no se palpa indurada, la bolita realmente no está por debajo de la areola del pezón, sino que es una de distribución más generalizada, digamos que es un crecimiento del pechito como más homogéneo,
0: okay.
4: El tejido se palpa laxo y no produce dolor, que serían dos o tres datos clínicos que diferenciarían a una ginecomastia de una adipomastia. Pero también algo que les llama la atención es que puede haber una asimetría, es decir, perdón, puede ser de un solo lado, y eso les llama la atención porque dicen, me creció la bolita de un solo lado, y generalmente cuando es adipomastia es bilateral, generalmente es como simétrico,
0: okay.
4: Y eso es algo también muy característico que se puede que se puede referir a la madre para que lo lleve al médico. Entonces esto es muy importante porque para los niños les genera mucha inseguridad,
0: sí.
4: El hecho de que empiecen con un crecimiento del pecho siendo niños, se vuelve objeto de bullying en las escuelas.
0: Exacto.
4: Y genera, incluso los limita en algunas partes de su vida. Tengo pacientes que han dejado de hacer actividad física, por ejemplo van a natación y no les gusta ya practicarla porque hay que quitarse la playera y sienten que su pecho tiene un aspecto que para ellos no es agradable, no es algo que sea normal, y dejan de hacer actividad física, dejan de ir, y entonces esto es muy importante también por cuestiones pues psicosociales para los niños, poderlos informar para poderlos tratar y orientar adecuadamente.
0: No, y en esa edad es muy importante porque creo que es donde de ahí pues son jóvenes, son adolescentes, la pubertad, lo que hablábamos hace ratito, que un simple comentario que a lo mejor para nosotros es exacto, un simple comentario, para ellos no. Entonces eso marca, y decíamos, tal vez la ginecomastia no puede ser tan grave en a nivel físico, pero sí en la parte como psicológica. Y que le, o sea, siente inseguridad de su cuerpo, que le dé pena hacer ejercicio. Por ejemplo, usted, doctor, ¿qué le puede decir a un niño como de... yo te recomiendo que cada cierto tiempo hagas esto? ¿Cómo es la zona de autoexploración?
4: En el caso de la ginecomastia en los niños, casi siempre les digo que tienen que detectar si tienen alguna bolita siempre en la parte de alguno de sus pechos, porque empiezan con dolor, incluso ni siquiera pueden tener a lo mejor de forma inicial como tal un aumento de volumen. Entonces empiezan con una hipersensibilidad al cambio de ropa o dolor punzante, y es ahí donde yo les sugiero, pueden palpar justamente su pecho. La ginecomastia ocurre por debajo de la areola y el pezón, entonces si se palpan alguna bolita, sería un punto como de alarma a detectar para que le comenten a sus padres. Pero sí, en general, esta es la forma en la que se les comunica. Casi siempre todos los niños que presentan una ginecomastia entre los 10 a 14 años vuelven a tener otro pico entre los 15 y 16, hasta un 33%, aunque se quite en ese momento, vuelven a estar estimulados. Entonces también les comunico para que no se espanten o no se frustren, y justamente lo que te comentaba, Génesis, tienen una caída después de que está su pico hormonal muy alto y estimula este crecimiento, se resuelve de forma transitoria.
0: Okay.
4: Entonces es comunicarle a los niños para que estén tranquilos.
0: Se nos acabó el tiempo, doctor, pero muchísimas gracias por habernos acompañado, por habernos quitado todas estas dudas, que no solamente fue a mí, fue a toda la gente que nos está escuchando del otro lado de la radio, de alguna plataforma, y nos vamos, así yo estoy, voy a investigar más.
4: Muy bien, muchísimas gracias de ti, Génesis, por la invitación, y yo encantado de platicar de estos temas para poder llegar a más gente y poderlos informar de la manera más segura.
0: Así es. Esperemos verlo en otro episodio, doctor.
4: Con mucho gusto.
0: Y gracias a todos los que se quedaron hasta este punto. Gracias por escucharnos, que se hayan resuelto algunas dudas, y que si tienen otras dudas, nos comenten, nos dejen sus comentarios. Nosotros siempre los estamos leyendo, los escuchamos para los próximos episodios. Nos vemos en el siguiente episodio. Yo soy Génesis Zaine Silva y nos acompañó el doctor. Muchas gracias.
4: Muchas gracias.
0: Nos vemos hasta pronto. Adiós.

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0: tal? Muy buenos días, bienvenidos nuevamente a La Proteína Mañanera a través de Super 96.5 FM y regresando de la triste realidad del fin de semana. Nadie quería regresar, nadie queríamos volver al trabajo. Claro que no, ¿verdad? Pero pues bueno, aquí estamos por supuesto con la mejor de las vibras para que tú pues tengas un bonito, una motivación más, ¿no? Poniéndote un poquito de música. Hay veces que a nosotros mismos, a lo mejor necesitamos ese punch extra. De verdad que sí, así que pues nosotros aquí listos y preparados para apoyarte, para estar contigo y por supuesto para darle a todo lo que da, lo que tú requieres y lo que tú necesitas. Bienvenidos nuevamente, mi nombre es Upet Lin, aquí estoy contigo, aquí te estoy apoyando, aquí estoy a tu lado. Recuerda que pues andamos como siempre de metichones, ¿no? Ahí viendo qué pasa en las redes sociales, viendo qué pasa ahí entre lo que son las noticias y todo, para sacar aquí el merequetengue y que tú pues y yo platiquemos a gusto, chismorriemos a gusto de lo que está pasando en el mundo, ¿no? Todo aquí nosotros en Grupo de Arama Comunicaciones nos encanta entretener, pero también informar en algunas cuestiones, pues bueno, informamos de cosas que son de nivel pues importancia, ¿no? Y otras pues simplemente para datos curiosos o para alegrar tu vida, ¿no? Así que si tú estás ahorita escuchándonos, acompañándonos, te agradezco de verdad todo lo que tú estás haciendo ahí, que nos permites acompañarte y por supuesto a andar al tiro, como quien dice, ¿no? Así que nosotros aquí más que listos y preparados para estar en la sintonía correcta. De nueva cuenta, te invitamos para que te comuniques al 638-383-6825 y pues para que me digas cómo anduviste, qué tal estuvo tu fin de semana, qué hubo, qué hiciste de nuevo, qué es lo que estás a punto de checar, de ver y todo. Pero pues bueno, ahí nosotros estamos listos para que tú estés con nosotros y que te comuniques. Así que sin ningún problema, estamos ya listos y preparados. 638-383-6825. Así que tú me dices y nosotros con muchísimo gusto en la sintonía correcta. Y pues bueno, también te puedes comunicar y nos manda un mensajito de WhatsApp. Y recuerda que las redes sociales están ya listas y preparadas en lo que viene siendo, por supuesto, nuestra página en Facebook. Nos puedes encontrar como Super 96.5 Sonora. Te recomiendo que le des un like o un me gusta a la página y ahí tú vas a estar en la sintonía correcta. Recuerda que estar cerca de ti jamás en la vida fue tan sencillo. Estamos a tan solo un toque o un clic de distancia de la sintonía correcta. Así que pues vámonos ya a iniciar, por supuesto, lo que viene siendo nuestra bonita página, nuestra bonita programa el día de hoy, ¿no? Acá ando porque estoy buscando la información que ya salió, que lo vi ahí en redes sociales, lo acabo de ver ahorita, y pues bueno, quiero compartírtela, por supuesto, con muchísimo gusto. Bien, también te voy a recordar la página oficial www.diorama.mx. En esa página tú te vas a poder sumergir en lo que es viral, en lo que la gente comparte, y lo más importante aún, para que tú también estés enterado de lo que sucede. Te recuerdo que nuestra página oficial en internet también puedes escucharnos porque está el streaming en vivo. Así que vamos a dar inicio el día de hoy. Deja platicarte de lo que viene siendo algo que se ha estado esperando muchísimo. Bueno, eso lo voy a decir después. Te voy a hablar del nuevo video que ya está circulando en redes sociales, donde pues bueno, se comparte, ya ves que cada selección no hace la presentación de sus jugadores de la alineación oficial para lo que viene siendo esta Copa FIFA 2026. Japón lo hizo bien perrón, con una entrada de anime perroncísima, y pues bueno, ya ahorita ya salió la alineación y el video, sobre todo de la alineación de la selección mexicana, donde pues tuvo mucha esta cura y la gente pues anda ahí checándolo, ¿no? Así que ahorita te lo voy a platicar, ahorita te lo voy a decir de qué trata y todo, y sobre todo la alineación oficial de lo que será la selección mexicana en estos juegos de la Copa FIFA 2026. De eso te voy a hablar al ratito. ¿Por qué? Porque no nada más es eso, también te voy a hablar un poquito de lo que son los precios de los boletos y también de cómo muchas personas tienen sentimientos encontrados, ¿no? Que dicen Chihuahua, dices, por primera vez en mi vida, porque pues estamos hablando de los 30 para acá, hay gente que no alcanzó, obviamente, estábamos muy chiquitos cuando fue México 86, sin el caso, pero dicen, qué triste que va a ser el mundial en mi país y no voy a poder asistir. ¿Por qué? Porque están no caros, sino lo que les siguen los precios de los boletos. De eso te voy a platicar ahorita, pero lo que sí voy a iniciar contigo el día de hoy es que ya salió el nuevo carro de México, y tú dices, ah, no, carro de México, pues sí, déjame platicarte esto que está bien interesante, porque hicieron la presentación oficial de el primer auto eléctrico mexicano llamado Olina. Olina presentaron oficialmente este carro que va a tener un costo de 150,000 pesos, se puede recargar en cualquier toma corriente, no ocupa como los Tesla que necesitan su propia centro de carga, no, ese se puede conectar ahí donde conectas el refri sin ningún problema. Y la presidenta Claudia Sheinbaum presentó el día de ayer domingo el nuevo Olina 1 en el Estado de México, un auto eléctrico que nació del trabajo de investigadores del Instituto Politécnico Nacional y del Tecnológico Nacional de México. Es un carro que destaca por tener un precio accesible dentro de lo que cabe, 150,000 pesos, y porque además tiene tecnología totalmente mexicana. Esta propuesta pues obviamente busca hacer una buscar y ofrecer una nueva opción de movilidad más económica para las familias y que sea más sustentable, ¿no? El diseño del carro está cura, o sea, está chiquito, lo ves, que esa cosa que está ahí, hay un botanito como se ve, la neta. Las llantas parecen del Rin 10, yo creo, tienen la capaz de tener cámara de bicicleta, no sé, pero está cura para las ciudades. No lo recomendaría y no, me imagino que no es para tramos de carretera, pero para andar en la ciudad se ve súper bien, además de que tiene la facilidad de que puedes subir 6 personas, 2 personas enfrente, 4 personas atrás, y además tiene la capacidad de que pueda subir silla de ruedas o carriola en caso de que lo necesites, ¿no? Te platico que este carro prioriza el espacio interior, además de que está pequeño y cabe donde sea, pues prioriza, ¿no? Que tengas un espacio para que puedas, como te repito, tener 6 personas y cada una lleve su cinturón de seguridad. No han dicho todavía si tiene o no bolsas de aire, pero sí dicen que viajan sentados 6 personas con su propio cinturón de seguridad cada una. El vehículo eléctrico mexicano pues está muy sencillito, pero es muy bueno, ¿no? Mira, yo he visto, ¿te acuerdas los Atos y esos carritos chiquititos Smart? Pues haz de cuenta, pero este es totalmente eléctrico, ¿no? En el interior tiene una banca que se puede desdoblar para hacer una segunda fila de asientos según lo necesites, y también incluye vidrios eléctricos y agarraderas internas para ayudarte a subirte o bajar del carrito, ¿no? Tiene un anclaje fijo para usuarios de sillas de ruedas, a pesar de ser un equipo o un carro pequeño, tiene una funcionalidad muy, muy importante, ¿no? Así que, pues bueno, el frente del carro tiene faros LED con forma de gota, y pues dicen que está súper chiquito y súper a gusto, dicen por ahí, ¿no? El Olina 1 tiene un motor eléctrico de 13.5 kilowatts, aproximadamente 18 caballos de fuerza, ligado a una batería de 14.7 kilowatt hora. Sus diseñadores dicen que está hecho para entregar mucho más torque en las calles inclinadas en la velocidad, y que puede, ojo, este no me sirve a mí porque nomás agarra 50 kilómetros por hora, es la máxima velocidad. No es un coche para un carro para salir a carretera, sino es una herramienta para estar en tu colonia, en tu ciudad. Aquí en Peñasco serviría si estuvieran bien pavimentadas las calles, porque está bien chiquito, bien ranito el carro. Imagínate, vas a dejar el mofle en el primer bache que caigas. Te platico también que el gobierno de México promete una autonomía de más de 125 kilómetros por recarga, algo que en realidad pues no suena tan grande, o sea, de cuenta que lo tienes que recargar diario prácticamente. Sin embargo, la mayor ventaja para la gente es aparentemente el precio y la facilidad de carga. No necesita estaciones especiales, se puede cargar en cualquier enchufe de luz normal. Ahora imagínate nada más, ¿cómo la vamos a hacer? Si aquí en Peñasco uno en el norte se queja de lo cara que está la luz, ahora imagínate teniendo el mugre carro eléctrico, ¿no? Pero pues bueno, este es un proyecto, es un plan tecnológico, y pues al parecer están buscando opciones para que en el 2027 no sea solamente una propuesta, sino todo lo contrario, sino que sea una realidad y que la población mexicana ya pueda contar con su carrito eléctrico, el Olina 1. ¿Te gustaría tener uno de esos carros? La neta. Ay, a mí sí me gustaría, ¿sabes? Sí me veo en un carrito de esos. Aunque ya cuando me dijeron que nada más agarra 50 kilómetros por hora de máxima velocidad, pues ya me dieron con eso en la torre. Ahí truncaron mis sueños, ¿no? Pero sí, imagínate, está padre, ¿no? La idea. Bien, ahí está la información. Vamos a música, hablando de carros, vámonos con esto que se llama Lowrider a cargo de el grupo War. Así que pues es una canción que justamente salió en, o es parte del soundtrack de la película de ¿cómo se llama la película? La de 60 segundos, así se llama en español, pero en inglés se llama Gone in 30 Seconds. Y pues bueno, vamos a ponerla porque pues imagínate. Ay, ya me veo toda yo, imagínate tú meterle cosas acá, le voy a meter unos rines más pesados, le voy a meter unos amortiguadores tipo así marca rancho, una llantota le voy a meter a Lolina, imagínate que lo empieces a personalizar bien acá, bien perro, ándese. O a lo mejor, si es cierto, podría servir también para los chiquillos, para los que están aprendiendo a manejar, para que no se estén dando en la chapa, para que no tengan la oportunidad de que digan, es que iba bien rápido, o sea, ahí sí. Sin embargo, pues también tenemos que ver la seguridad, ¿no? Porque al ser un carro tan pequeñito, pues bueno, la carrocería es menos protector, vamos a llamarle así. Es más grande el carro, pues más te protege de la carrocería, ¿no? Es la lógica, igual que las motos. ¿Tú qué opinas? ¿Lo comprarías si tuvieras 150 mil pesos o te dan un crédito para sacarlo en 150 mil pesos? ¿Comprarías ese o comprarías un carro de gasolina de segunda, usado? Tú dime qué opinas al respecto. 638-383-6825. Aquí hay muchos aspectos los cuales tú tienes que pensar, entre el diseño, entre la velocidad, entre el consumo, porque sí puede ser que consuman menos gasolina, pero pues hay que ver cómo llega el primer cargo de la energía eléctrica. Gaturroña, va a estar bueno. A ver qué onda, ¿no? 638-383-6825, comunícate, pide tu canción y dime qué opinas al respecto. ¿Comprarías o no el Olina 1? Yo sí lo compro, la neta. No tengo el dinero, pero pues que me lo aparten. 638-383-6825, vámonos a música. Si quieres escuchar alguna canción, adelante, ahorita es el momento. Soy Obed Lynn, acompáñame en el transcurso de las próximas 2 horas hasta las 11 con información y todo lo demás. ¿Sale? No le cambies.
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3: El calor típico de junio continuará dominando el resto de la semana en Sonora, con tardes ventosas y un ambiente mayormente seco, que se va a mantener hasta este viernes, de acuerdo con proyecciones meteorológicas. Sin embargo, a partir del sábado, se prevé el ingreso de humedad, lo que podría generar un ambiente más sofocante durante las tardes, especialmente en zonas urbanas. Para la próxima semana, se espera que continúen las condiciones cálidas propias de la temporada, aunque con mayor presencia de humedad y viento. El cambio más significativo podría registrarse a partir de el viernes 12 de junio, cuando el arribo de humedad tropical favorecería un ambiente muy bochornoso y el posible inicio anticipado de la temporada de lluvias en zonas montañosas del estado. Asimismo, entre el 13 y 14 de junio podrían formarse las primeras tormentas cercanas, con posibilidad de acercamientos posteriores al 15 de junio, lo que, de mantenerse la tendencia, marcaría el arranque temprano de lluvias en regiones serranas de Sonora.
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Son las 10 de la mañana con 24 minutos. Seguimos con más en la sintonía correcta de Super 96.5 FM. ¿Cómo andamos? ¿Cómo estamos? ¿Bien? Eso me parece perverso. Vámonos a lo que sigue, que es echarle saborcito, echarle cariño, amor y pasión a lo que hacemos. 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Vámonos a música, vamos a escuchar esto que se llama Need Your Love y regresamos con más en La Proteína Mañanera.

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0: Son las 10:53, ya nos vamos. Muchísimas gracias por haber estado con nosotros. Yo, Betlin, te deseo que tengas un hermoso, precioso, muy buen, desarrollado inicio de semana. Y no me queda más que decirte, hasta la vista, baby.
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3: La cosecha de hortalizas y uva de mesa en el norte de Sonora se adelantó entre 15 y 20 días durante el actual ciclo agrícola debido a las condiciones climáticas registradas durante el desarrollo de los cultivos, informó la Asociación de Organismos Agrícolas del Norte de Sonora, AOANS. Además de modificar los tiempos de producción, los cambios en el clima también impactaron los rendimientos de algunos cultivos, siendo la uva de mesa la más afectada al registrar una disminución aproximada del 25% en comparación con la temporada anterior. El presidente de la AOANS, Carlos Gaspar Iberri, señaló que prácticamente todos los cultivos adelantaron su proceso de maduración y cosecha este año. La detección de la mosca que produce el gusano barrenador en Texas fortaleció la petición del sector ganadero para reabrir la frontera de Estados Unidos a la exportación de ganado mexicano, al considerar que la presencia del insecto en ese país se confirmó cuando el cruce de animales en pie permanecía suspendido. Representantes de organismos ganaderos señalaron que las medidas sanitarias implementadas en Sonora para monitorear la mosca y el ganado de exportación han dado resultados, mientras que la Confederación Nacional de Organizaciones Ganaderas sostuvo que el combate a la plaga debe atenderse como una responsabilidad compartida entre ambos países. Jesús Ancheta, director de la comercialización de la Unión Ganadera Regional de Sonora, consideró válido el argumento de las autoridades de Estados Unidos sobre las acciones que ha realizado México para detener el avance de la mosca que produce el gusano barrenador.
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Hola, muy buenos días, ¿cómo están? Bienvenidos y de nueva cuenta les doy una de las más cordiales bienvenidas para el día de hoy en Icónicas. Estamos ya muy a gusto iniciando esta bonita semana. Espero que tú también andes con buenos bríos, que tu fin de semana haya sido reparador, que te lo hayas pasado bien y que digas, ay, ¿sabes qué? Sí cargué energía. No que vengas más fregado de lo que te fuiste, ¿verdad? Porque se supone que para eso es el fin de semana, para tratar de recargar baterías. En algunas ocasiones se logra el objetivo, en otras no, pero pues bueno, aquí seguimos, ¿no? Funcionales. Número en cabina para que te comuniques, 638-383-6825, para que me pidas una canción, mandes algún saludito. Nosotros trabajamos por y para ti, que estás del otro lado de la radio, con mucho gusto. Así que damos inicio el día de hoy en Icónicas. Soy Obed Lin, estaré contigo acompañándote con un muy buen playlist, porque déjame decirte que hoy es el Día Mundial de los Océanos. Así es, te platico que es una fecha establecida por la ONU con el objetivo de reconocer la importancia que tienen los océanos en el planeta. Son estos el principal pulmón del planeta, ya que son los responsables de generar gran parte del oxígeno, y además el océano alberga la mayor parte de la biodiversidad de la Tierra. Recuerda que 3/4 de la Tierra es mar, ¿no? Y pues bueno, los océanos son grandes extensiones de agua salada que cubren una gran parte de la superficie terrestre, y en ellos habitan ecosistemas marinos impresionantes, y muchos de ellos ni siquiera los conocemos. Es muy importante que los océanos sean cuidados, porque en estos radica la fuente principal de vida de todo lo que existe en la Tierra, de todo. ¿Por qué? Porque son los que generan la mayor cantidad de oxígeno. Los árboles también, pero más los océanos. Así que el hombre, obviamente, en un constante afán disque de avanzar y de progreso, buscando nuevos desarrollos, pues hemos provocado un gran daño en el planeta y también a los mares. Nosotros, como una ciudad de playa, como una ciudad costera, pues sabemos perfectamente la magia y lo que significa el mar. Así que el día de hoy iniciamos canciones para el mar o para el océano, o que te evocan el estar en el mar. Iniciamos con Linda Ronstein con la canción Blue Bayou, de ahí nos vamos con La Isla Bonita y Lambada. ¿Qué te parece? ¿Qué canción te hace sentir en el océano, te hace sentir en el mar? Hoy el playlist inspirado en el Día Mundial de los Océanos. Iniciamos con Linda Ronstein y la canción Blue Bayou. Te recuerdo el número en cabina, 638-383-6825, para que te comuniques y para que nos digas qué canciones son las que a ti te gustan y qué canción te gustaría escuchar en esta bonita mañana, por supuesto, con nosotros aquí en Icónicas. Vamos a ver si ahora sí sale la canción, porque ahorita como que tuvo un problemita. A ver, ¿sonará o no sonará? Vamos a ver. ¿Sí? ¿No? ¿No? ¿Sí?

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6: 11:48, escuchamos todas estas canciones inspiradas en el mar, en el océano, hablando justamente de que hoy es el Día Mundial de los Océanos. Qué mejor aquí en Puerto Peñasco, ni modo que nos platiquen o nos vengan a decirnos lo que es tener la bendición de la brisa del mar, de los mejores atardeceres y de la biodiversidad, que es increíble, increíble. Bien, dicen por ahí, ¿no?, en la canción clásica mexicana, en el mar la vida es más sabrosa y la gente más hermosa. Muchísimas gracias por haber estado en sintonía. Soy Obed Lin, nos vamos a despedir con esta canción a cargo de La Oreja de Van Gogh, la canción La Playa. Gracias nuevamente, cuídense mucho, inicien la semana de la mejor forma y hasta la vista, baby.

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2: ¿Qué tal? Buenas tardes, ¿cómo están? Es la 1:00 p.m. en el centro de México. Soy Alberto Peláez. Empezamos.
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2: Van a venir pocos. La presidenta Sheinbaum confirma que varios jefes de Estado han cancelado su viaje a México para la inauguración del Mundial. Concluye el recuento de votos en Coahuila. El PRI arrasa con todas las diputaciones locales. Esta mañana concluyó el escrutinio de votos en las elecciones locales de Coahuila, con las que se definieron las diputaciones del Congreso Estatal. Tras una jornada sin incidentes mayores de violencia, a las 9:00 a.m. cerró el programa de resultados electorales preliminares con el 100% de actas computadas. Según los resultados, el PRI, en alianza con el Partido Unidad Democrática, ganó en los 16 distritos de Coahuila frente a ninguno de los candidatos de Morena y sus aliados. El exdirector de la Comisión Federal de Electricidad, el morenista Manuel Bartlett, fue captado en un vuelo rumbo a España por un pasajero que le llamó corrupto y cuestionó por viajar en la sección de primera clase. El funcionario solo levantó el pulgar frente a la cámara. El video fue difundido. En las imágenes se observa el secretario de Gobernación en tiempos de Carlos Salinas de Gortari, que viajaba en un cómodo espacio de la aeronave acompañado de su esposa Julia Abdala. Los maestros de la Coordinadora Nacional de Trabajadores de la Educación de México señalaron que su protesta iniciada el pasado lunes para exigir cambios al sistema de pensiones, aumentos salariales y mejoras laborales se mantiene y será reforzada. La presidenta afirmó que hay grupos, no necesariamente de maestros, que buscan que haya represión por parte del gobierno federal y aseguró que la inauguración del Mundial del 11 de junio se desarrollará en paz. Vamos a esperar qué pase en estos días, hoy, mañana. Hay grupos que nos quieren provocar y no necesariamente son de maestros, o sea, que lo que buscan es que haya represión. Así lo dijo claramente. Lo que están buscando es que antes de la inauguración del Mundial, la nota internacional sea el gobierno de México reprime a maestros. Eso es lo que van a estar buscando y no lo van a tener. El día 8 de protesta, la Coordinadora Nacional de Trabajadores de la Educación analiza una nueva serie de movilizaciones y bloqueos dirigidos a las principales sedes de medios de comunicación en la Ciudad de México. La coordinadora bloqueará Televisa en Avenida Chapultepec, TV Azteca en Periférico, Imagen Televisión en Avenida Universidad, además de la W Radio en Calzada de Tlalpan. El gobierno de la presidenta Sheinbaum intentó justificar la baja velocidad máxima que alcanza Olinia, el vehículo eléctrico cuyo prototipo presentó ese fin de semana. Roberto Campuano, director y coordinador del proyecto Olinia, afirmó que la idea de este transporte no es competir con el mercado de automóviles convencionales. El Gabinete de Seguridad informó este lunes que fue detenido Hugo Guerrero Encinas, alias el 01, tras un operativo en conjunto con el gobierno de Sonora. Es miembro del grupo de los Salazar En sus redes sociales, el grupo de seguridad indicó que el sujeto es identificado como un generador de violencia con operaciones en los estados de Sonora y Coahuila. Este fin de semana se inauguró la encalzada flotante de Tlalpan a solo 4 días del inicio del Mundial en la Ciudad de México. Pese a que la obra fue presentada como una innovación urbana profunda en su primer día de operaciones, ya presentó encharcamientos importantes, filtraciones de agua a las estaciones de metro y conatos de bronca por falta de señalización. Susan N. fue detenido por elementos de la Policía de Investigación por su presunta participación en el uso de documentación con firmas apócrifas atribuidas a la periodista de La Micha para obtener un préstamo de 1 millón de pesos y suscribir obligaciones económicas sin autorización de la comunicadora. La Fiscalía General de Justicia de la Ciudad de México informó que la aprehensión se realizó el 4 de julio en el estado de Morelos en cumplimiento de una orden judicial derivada de una investigación iniciada en junio de 2025 por el delito de uso de documento falso. La tormenta tropical Boris se formó este lunes y se espera que lleve lluvias intensas, inundaciones y posibles aludes de tierra a partes de la costa del Pacífico en el sur de México, informó el Centro Nacional de Huracanes de Estados Unidos. La Secretaría de Educación de Guerrero suspendió clases presenciales este lunes 8 de junio en 6 regiones de la entidad como medida preventiva ante la evolución de la tormenta tropical Boris. La suspensión de clases aplicará en las regiones Sierra, Costa Grande, Acapulco, Costa Chica, Centro y Montaña, tanto en los niveles educativos públicos como privados. Un fuerte terremoto de magnitud 7.8 registrado este lunes en el sur de Filipinas ha dejado al menos 19 fallecidos, 12 desaparecidos y un centenar de heridos. Según el último balance facilitado por el portavoz de Defensa Civil, Juni Castillo, los fallecidos ascendieron a 19 y los heridos a 134, mientras que el número de desaparecidos se ha duplicado en Mindanao, la segunda isla más grande de Filipinas y donde han registrado más de 130 réplicas, algunas con hasta magnitud 6.7. La candidata derechista Keiko Fujimori se mantiene en un empate técnico en las elecciones presidenciales de Perú al obtener el 51.8% de los votos válidos con el 79% del escrutinio frente al 48.1% que registra su rival en la segunda vuelta, el izquierdista Roberto Sánchez. Pese a la ventaja en un inicio de los datos reportados por la Oficina Nacional de Procesos Electorales, las proyecciones de resultados realizadas por las encuestadoras Ipsos y Datum a partir de una muestra representativa de mesas electorales anticipan un empate técnico. Irán suspendió este lunes todos los vuelos del país hasta nuevo aviso tras el intercambio de ataques con Israel, una decisión que se produce después de que anoche el país persa cerrara el espacio aéreo en el oeste del territorio. Se han cancelado todos los vuelos en los aeropuertos de todo el país hasta nuevo aviso, informó la compañía de aeropuertos y navegación aérea de Irán en un comunicado difundido por la agencia IRNA. 5 personas resultaron heridas por puñaladas en la estación Penn Station de Nueva York y un hombre fue detenido mientras la ciudad está en máxima alerta de seguridad por la visita este lunes del presidente Donald Trump y el comienzo del Mundial de Fútbol. El sospechoso presuntamente comenzó a apuñalar gente después de las 7 de la tarde en las estaciones de trenes, informó el Departamento de Bomberos de Nueva York y los medios locales, aunque todavía no han difundido su identidad ni los motivos del crimen. Y 9 personas resultaron heridas en un tiroteo cerca de la base de la selección de fútbol en Inglaterra, en Kansas City, en Estados Unidos, según reportaron medios locales, aunque el equipo estaba entonces en Florida para jugar partidos amistosos antes del Mundial. Bueno, tenemos una información y como todos los días, y ya tenemos como todos los días a José Luis Plaza. Buenas tardes, hoy telefónicamente.
5: Alberto, ¿qué tal? Buenas tardes al auditorio. Y bueno, para comentarte que nos fuimos a dar una vuelta ahí en lo que es el nuevo puente elevado de Tlalpan. Son prácticamente 2 kilómetros los que hay de este puente. Está bastante agradable para caminar. Se recorre prácticamente en unos 20 minutos, media hora en su totalidad. Y pues está bastante agradable, Alberto. Hay incluso mesitas para jugar un poco de ping-pong, para que estés conversando con alguien. Y bueno, pues todo esto que es las orillas de este puente elevado, pues están adornados con plantas que son de estas endémicas de aquí de nuestra ciudad, que la verdad le dan un toque muy especial. Y está bastante, bastante agradable este puente elevado de Tlalpan, Alberto.
2: Bueno, bien. Bueno, pues mañana tenemos más y nos vas contando más cosas.
5: Claro que sí, vamos a estar dando vueltas por donde va a ser pues todo esto del Mundial, las formas de llegar y a ver cómo se ponen las cosas con las manifestaciones, Alberto.
2: Quedan ya 3 días. Gracias, José Luis. Muy buenas tardes.
5: Hasta luego.
2: Y el PAN informó que presentó una denuncia en la Corte Penal Internacional en contra del expresidente López Obrador. El blanquiazul acusa al morenista de posibles delitos de lesa humanidad por más de 200.000 homicidios, 150.000 desaparecidos, el reclutamiento forzado de jóvenes y el desplazamiento de comunidades. En el escrito, el PAN destaca la política de abrazos no balazos adoptada por López Obrador durante su sexenio de 2018 a 2024. Entregó la soberanía frente al crimen organizado. También se encuentran sancionados mencionados en el mismo caso el cártel de Sinaloa, el cártel Jalisco Nueva Generación, el cártel de Noroeste, Nueva Familia Michoacana y Cárteles Unidos. El narcopacto conocido como Abrazos No Balazos permitió a los grupos criminales expandir su poder territorial, económico y político. El PAN apunta que los vínculos entre el gobierno y el crimen organizado han quedado evidenciados en estados como Sinaloa, Sonora, Tamaulipas, gobernados por Rubén Rocha, Alfonso Durazo y Américo Villarreal. Luis Fernando, buenas tardes.
6: ¿Qué tal, Alberto? ¿Cómo te va? Muy buenas tardes. Derek Maltz, exdirector de la Administración para el Control de Drogas, la DEA, hizo un llamado al gobierno mexicano a detener y enviar a Estados Unidos a los 10 sinaloenses incluidos en el caso Rocha Moya. En una publicación en sus redes sociales, el exfuncionario estadounidense se dirigió directamente al secretario de Seguridad, Omar García Harfuch, para que instruya a su equipo a detener a los funcionarios acusados por la Fiscalía de Distrito Sur de Nueva York, mientras los actores corruptos sigan protegiendo y lucrando con la actividad de los cárteles. Estas empresas criminales se adaptarán y sobrevivirán, escribió en su cuenta de X. El exdirector de la DEA destacó que una estrategia sería contra los cárteles debe tener esfuerzos agresivos contra la corrupción, investigaciones transparentes, rendición de cuentas y cooperación internacional. Derek Maltz llamó a estas organizaciones criminales como cárteles del terror mexicano e insistió en que estos prevalecen debido a la corrupción que existe en el gobierno.
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2: Bueno, la presidenta Claudia Sheinbaum informó este lunes que varios jefes de Estado han cancelado su visita a México para la inauguración del Mundial este jueves 11 de junio. En su conferencia matutina, Sheinbaum aseguró que los mandatarios han determinado suspender sus vuelos ante situaciones internas de sus países. Van a venir pocos jefes de Estado a la inauguración, varios iban a venir y por razones de sus países decidieron no venir. Sheinbaum no precisó los nombres ni cantidad de los jefes de Estado que no estarán en el evento y se limitó a señalar que entre ellos se encuentra el presidente de Sudáfrica. El presidente de Sudáfrica era como el obvio que iba a venir, decidió no venir por situaciones de su país. Entonces están enviando representaciones, comentó. Sin embargo, aseguró que se mantiene confirmada la visita del rey de España a Jalisco el próximo 26 de junio para el partido que disputará la selección española y la de Uruguay. Y la Fiscalía General de Michoacán citó a declarar mañana martes al senador morenista Raúl Morón Orozco dentro de la carpeta de investigación que continúa abierta por el asesinato de Carlos Manzo, alcalde independiente de Uruapan, ocurrido el 1 de noviembre de 2025. El citatorio establece que Raúl Morón deberá presentarse de manera libre y en calidad de testigo a las 11 de la mañana del martes 9 de junio en la Agencia Primera del Ministerio Público adscrita a la Fiscalía Especializada de Homicidio Doloso y ubicada en la ciudad de Morelia. Raúl Morón se sumará así a los también morenistas Ignacio Campos y Leonel Godoy, exalcalde de Uruapan y actual diputado federal, respectivamente, quienes en mayo pasado ya rindieron su declaración ante la Fiscalía por el asesinato de Carlos Manzo, también bajo la figura de testigos. Los tres morenistas, quienes eran opositores políticos de Carlos Manzo, fueron citados por la Fiscalía a petición de Grecia Quirós, actual alcaldesa de Uruapan y viuda de Manzo Rodríguez. ¿Qué más tenemos, Luis Fernando?
6: Alberto, la Secretaría de Marina encontró 29 bultos con un total de 1.360 kilogramos de una sustancia con características similares a la cocaína en el Pacífico mexicano. El decomiso tiene un valor de 283 millones de pesos, con lo que se elaborarían 1.2.6 millones de dosis de la droga, de acuerdo a un comunicado conjunto de las Secretarías de Marina y de Seguridad y Protección Ciudadana de México, junto con la Fiscalía General de la República. La información indicó que el hallazgo se concretó mediante patrullajes y vigilancia marítima en la franja costera cerca de la localidad de Boca Chica, en el municipio de Tecpan de Galeana, Guerrero, sin que hubiera personas arrestadas. Los bultos fueron trasladados al puerto de Acapulco a bordo de una unidad aérea de la Armada de México y quedaron a disposición de la Secretaría de Seguridad y Protección Ciudadana de México, junto con la Fiscalía General de la República, para abrir una investigación y determinar su peso ministerial.
2: ¿Y qué más ha pasado en el país? Vámonos al carrusel de los estados.
9: Ante la presencia del actual fenómeno hidrometeorológico frente a las costas de Guerrero, autoridades educativas determinaron suspender clases en las regiones Sierra, Costa Grande, Acapulco, Costa Chica, Centro y Montaña, para salvaguardar la integridad física de la comunidad escolar. Por su parte, la Secretaría de Seguridad Pública Estatal desplegó un operativo de vigilancia en centros comerciales, plazas y tiendas de autoservicio. Personal de la Comisión Federal de Electricidad también se desplegó estratégicamente para atender los daños que pudieran presentarse, mientras que personal operativo de los municipios realiza labores de limpieza para evitar asoldes que favorezcan inundaciones. Como es común, desde el día de ayer aumentó la actividad comercial de la población para abastecerse. Informe 24 desde Acapulco, Guerrero, Enrique Silva.
10: La principal causa de muerte entre hombres y mujeres juarenses son las enfermedades del corazón, mientras que el cuarto lugar lo ocupan los asesinatos, esto de acuerdo con la radiografía socioeconómica del municipio de Ciudad Juárez. Asimismo, la neumonía y la influenza se siguen ubicando entre las principales 10 causas de muerte entre la población. De acuerdo con un estudio, las enfermedades del corazón fueron la primera causa de muerte en ambos sexos. La segunda causa de muerte fue la diabetes mellitus. La tercera son los tumores malignos. La quinta causa de muerte en ambos sexos fueron las enfermedades cerebrovasculares. Después del hígado, neumonía, influenza, accidentes y la insuficiencia renal se ocupa en el lugar número 10. Mientras que la principal causa de muerte en las mujeres, al igual que entre los hombres, las enfermedades del corazón son las que destacan más en edades de 80 años en adelante. Para Informe 24, desde Ciudad Juárez, Nicolás Díaz Moreno.
11: El pasado viernes, la rectora de la Universidad Autónoma de Nayarit, Norma Liliana Galván Mesa, presentó el cuarto informe del Estado General Presupuestal y Financiero en sesión especial extraordinaria del Honorable Consejo General Universitario, el cual denominó logros compartidos que nos transforman. Destacó que a 4 años de trabajo se ven reflejados en el fortalecimiento de los procesos académicos y administrativos, en la confianza renovada de la sociedad nayarita, en una gestión ordenada y transparente, y en la capacidad institucional de responder con responsabilidad a las necesidades de la comunidad. Desde Tepic, Nayarit, para Informe 24, Perla Rentería.
12: Un ingeniero ruso de 43 años, integrante de la delegación de la FIFA, resultó lesionado al sufrir un accidente vial mientras viajaba en bicicleta. El percance ocurrió sobre la avenida Las Torres, en Zapopan, muy cerca de donde se encuentra la sede mundialista. Al parecer, el accidente ocurrió porque la bicicleta presentó una falla en el sistema de frenos en la zona de bajada, lo que provocó que el ciclista se impactara contra un vehículo. El hombre, extranjero, sufrió un golpe en la cabeza al caer y fue trasladado en estado regular, mientras que el conductor doctor de 61 años, permaneció en el sitio para hacerse cargo de los gastos médicos a través de su aseguradora. Desde Guadalajara, en Informe 24, David Correa Aldrete.
1: En la opinión de Jesús Martín Mendoza.
13: Para nadie fue sorpresa que el Partido Revolucionario Institucional ganara de calle la elección en Coahuila. Si bien no es una elección importante o grande en donde se haya renovado la gubernatura, las posiciones del PRI en los 16 distritos quedaron completamente confirmadas en algo que el PRI no veía hace muchos años, un carro completo. Hay muchas lecturas a este triunfo del PRI o esta derrota de Morena. Habría que verlo de varias maneras, pero la primera que en estos momentos me parece importante a resaltar de lo ocurrido en Coahuila este fin de semana, es que por primera vez una sociedad como es la coahuilense entendió perfectamente bien que los programas sociales no son una concesión gratuita de Morena ni salen del bolsillo de Andrés Manuel López Obrador, que son un derecho constitucional y que no importe quién gobierne o quién sea representante de una parte de la sociedad, son un derecho constitucional. Esto lo entendió los habitantes de Coahuila y por eso votaron en consecuencia en favor de su partido hegemónico. Y otro asunto importante, Morena ya sabía que iba a perder en Coahuila, y ahora me hace todo sentido que hayan quitado de Morena al hijo de Andrés Manuel López Obrador, Andy López Beltrán, para evitarle ser en este momento el centro de las críticas por semejante derrota que tuvo Morena en esa entidad.
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14: La cuenta regresiva está por terminar y faltan apenas 3 días para que arranque la Copa del Mundo y uno de los rivales de México ya tuvo actividad. Sudáfrica empata ante Jamaica en el Estadio Hidalgo en su último compromiso de preparación antes de enfrentar al tricolor en el partido inaugural este jueves. En el ciclismo, el mexicano Isaac del Toro regresa a la competencia internacional y actualmente se ubica entre los primeros lugares de la clasificación general del Tour Auvergne Rhône Alpes, una de sus últimas pruebas de preparación rumbo al Tour de Francia, donde el corredor del UAE vuelve a ser protagonista tras una temporada en la que ya conquistó el UAE Tour y la Tierra en Adriático. También hubo buenas noticias para el automovilismo mexicano. Noé León conquistó la carrera sprint de la Fórmula 2 en las calles de Mónaco, logrando su segunda victoria consecutiva de esta modalidad y consolidándose como una de las grandes promesas nacionales rumbo a la máxima categoría. Y en la Fórmula 1, el italiano Kimi Antonelli hizo historia tras ganar el Gran Premio de Mónaco con apenas 19 años de edad. El piloto de Mercedes suma su quinta victoria consecutiva de la temporada, mientras que Sergio Checo Pérez estuvo cerca de puntuar con Cadillac, pero una penalización posterior a la carrera lo relegó hasta la 15ª posición. Hasta aquí la información. Para Informe 24, Antuar González.
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15: ¿Qué tal? Muy buenas tardes. Este día prevalecerá el temporal de lluvias fuertes a muy fuertes sobre entidades del noreste, oriente, centro, occidente, sur y sureste del país, incluido el Valle de México, con lluvias intensas a puntuales torrenciales en zonas de Jalisco, Colima, Michoacán, Guerrero, Oaxaca, Chiapas, Veracruz, Puebla, San Luis Potosí y Tamaulipas, debido a la interacción de la tormenta tropical Boris del Océano Pacífico con una vaguada en niveles medios y altos de la atmósfera, canales de baja presión y con inestabilidad atmosférica. Tome sus precauciones y disfrute del clima. Le saluda Ela Canet.
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2: Luis Fernando, ¿con qué terminamos?
6: Alberto, la selección de fútbol de Irán llegó la madrugada del domingo a Tijuana, Baja California, donde establecerá su centro de operaciones durante el Mundial 2026 en medio de las trabas logísticas y diplomáticas de Washington. El contingente iraní arribó al Aeropuerto Internacional de Tijuana y después de que el embajador iraní en México, Abul Fals Pasadijeh, denunciara que 15 integrantes de la selección, miembros del cuerpo técnico y directivo, aún no han recibido autorización para ingresar a Estados Unidos a poco más de una semana de su debut en el Mundial de Fútbol. Desde la terminal aérea, jugadores, integrantes del cuerpo técnico y personal de apoyo, quienes no hicieron declaraciones, se trasladaron a su lugar de concentración en esta ciudad en la frontera entre México con Estados Unidos. De acuerdo con el funcionario iraní, quienes sí obtuvieron autorización migratoria cuentan con permisos limitados que les permiten ingresar únicamente durante el tiempo necesario para disfrutar los encuentros y abandonar el país ese mismo día.
2: Pues qué pena, nos tenemos que marchar, es la 1:24 de la tarde, pero mañana tendremos, como siempre, en punto a la 1. Mientras tanto, gracias, que descansen, muy buenas tardes.
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0: Mediodía con 25 minutos. Continuamos con más de la información local gracias a nuestro amigo y compañero Ricardo Chávez. Bienvenidos nuevamente a Informe 24. Soy Obedlin. Acompáñenme en el transcurso de los próximos minutos para conocer los hechos más sobresalientes que ocurrieron en nuestra ciudad en las últimas horas. Bienvenidos nuevamente. Agradecemos su atención. 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

0: Seguimos con más información, son las 12:26 de la tarde. Bien, yendo directamente a lo que es el pronóstico del clima, las primeras lluvias de temporada podrían registrarse en Sonora durante los próximos días, todo debido al ingreso de humedad generado por la posible formación de un ciclón tropical en el sur del Pacífico mexicano, de acuerdo con pronósticos meteorológicos y también con información de las autoridades de Protección Civil. Aunque se prevalecen aún las condiciones secas en gran parte del estado, especialistas anticipan un aumento gradual de la humedad que favorecerá el desarrollo de tormentas en zonas montañosas y elevarán así las probabilidades de precipitaciones aisladas en distintas regiones de la entidad, incluida obviamente la capital de Sonora. La Coordinación Estatal de Protección Civil informó que el ingreso de humedad combinado con condiciones de inestabilidad atmosférica mantendrá una probabilidad de lluvias dispersas para el día jueves en municipios de centro y sur del Sonora. Para las próximas horas esperan cielos mayormente despejados y sin probabilidad de lluvia en la entidad, aunque las condiciones comenzarán a cambiar conforme avance la semana. Directamente para Puerto Peñasco, le comparto que la ciudad registrará temperaturas proyectadas bastante elevadas, de hasta sensaciones térmicas de 37 grados o más. Le comparto que pues debemos de prepararnos porque pues habrá un gran aumento en la sensación térmica, obviamente aunado a la humedad relativa en el ambiente. Yendo directamente a esta información, pues vámonos a lo que es el pronóstico para Puerto Peñasco para esta semana, la semana número 24, que abarca desde el día domingo 7 hasta el sábado 15 de junio. Siguiendo con más de estos pronósticos, le comparto que para esta semana las temperaturas máximas oscilarán entre los 30 y 32 grados centígrados y las mínimas entre los 25 y 26 grados aproximadamente. Durante el día tendremos días mayormente soleados, sin embargo, con lo que es el inicio de jueves 11 y viernes 12 de junio, le comparto que en esta ocasión tendremos también estas fechas también más complicadas porque tendremos nubosidades que estarán cruzando el cielo de nuestra ciudad. Así que si usted es de las personas que sale mucho, camina, cuídese mucho, por favor, la gente que elabora a la intemperie, pues siempre les hacemos el mismo llamado. Siguiendo con esto, pues obviamente ya prácticamente entrando a lo que es el verano de forma oficial y durante lo que será el próximo equinoccio del 21 de junio, le comparto que las temperaturas irán avanzando paulatinamente o de golpe. Así es el clima en el desierto. Bien, yéndonos directamente a lo que serían los pronósticos del viento, le comparto que habría intensidades entre los 20 y 22 kilómetros por hora aproximadamente. Directamente lo que es el pronóstico para el día de hoy, lunes 8 de junio, la temperatura máxima esperada es de 29 grados centígrados, la mínima de exactamente 24. Y en este momento la temperatura en termómetro es de 28 grados centígrados con una sensación térmica de 29. Durante el transcurso del día seguirán incrementando las intensidades del viento de hasta 25 kilómetros por hora, las rachas máximas que podrían registrarse provenientes del sur. Sin embargo, para esto, la humedad relativa en el ambiente estará también presente al 55%. Índice de radiación ultravioleta en el peldaño número 10 considerado como muy alto, y para la gente que disfruta de los atardeceres, el ocaso en nuestra ciudad podrá disfrutarse a partir de las 7 de la tarde con 37 minutos. Este es el pronóstico del clima para Puerto Peñasco en Informe 24.
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0: 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Siguiendo con más de la información local, déjeme compartirle que jóvenes de Puerto Peñasco ya son parte del talento y del orgullo rocaportense. Se sigue demostrando que nuestra ciudad es semillero de grandes deportistas. Este viernes, jóvenes futbolistas Brian Portillo Espinosa y Víctor Montoya Nungaray viajarán a Tijuana para incorporarse a las fuerzas básicas del Club Xolos de Tijuana, donde firmarán oficialmente e iniciarán una nueva etapa en su formación rumbo al fútbol profesional. Este anuncio se dio durante una rueda de prensa encabezada por el director del Instituto Municipal del Deporte, Marcos Vargas Montoya, acompañado por el coordinador de gabinete interno, Indalecio Peñuelas Insunza, en representación del alcalde Alejandro Verdugo Angulo, así como los regidores Roger Ureña y Kenia Pasos. También estuvieron presentes, por supuesto, Jesús Padilla y el visor Eleazar, quienes fueron claves fundamentales para detectar y canalizar el talento de estos jóvenes hacia la organización de fútbol tijuanense.
1: Sobre el evento este, sobre dos jóvenes que van a Tijuana, van a debutar con los Xolos, fuerzas básicas, ya este lunes se presentarán y van a firmar en el club Xolos. Tenemos a Brian Portillo y a Víctor Montoya, tenemos a Eleazar es el visor, es el que pues hizo el esfuerzo, ¿no? Y pues nos apoyó para que esos jóvenes estén ahorita ya convocados ahí con Xolos. Tenemos a Indalecio es el jefe de gobierno, está por nuestro alcalde, el licenciado Alejandro Verdugo.
2: Estamos muy contentos esta mañana por este logro de aquí en Puerto Peñasco. Peñasco, que la misión es abrir esas puertas ya nos movió hace unos años, pero ya estamos aprovechando con estos muchachos, con Brian y con Víctor, para hacer ese enlace ahí en el club solo, para que esa puerta esté dispuesta, disponible para muchos, para todos los niños y jóvenes de Puerto Peñasco y sus alrededores.
3: Pues en nombre del alcalde, ¿no? Felicitarlos a ustedes por este gran logro, también a usted por el llevarlos allá, encaminarlos a este equipo, ¿no? Igual al trabajo que viene haciendo el director del deporte, reconocérselo, igual que a los regidores que tienen ese encargo, ¿no? Pues en nombre del alcalde, felicitar a los jóvenes, que este sea el inicio de una gran carrera, ¿no? Sabemos que para llegar aquí no ha sido algo fácil, ¿no? Pues han trabajado mucho para esto y que sea el inicio de una gran carrera para ustedes y como dice que lo esperamos ver pronto en la selección, ¿no? Esperamos verlos pronto debutar primero y verlos en la selección. Crean que pues, estamos muy orgullosos de ustedes, ¿no? Como comunidad, estamos muy orgullosos de ustedes.
4: Para Informe 24, Ricardo Chávez.
0: Mediodía con 36 minutos, vamos a ir a un corte comercial y volvemos con más de la sintonía de Informe 24, todo el día tras la noticia.
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1: 725, nos vamos con más música.
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0: Seguimos con más información, son las 12:42 y bien, lo que comenzó como una experiencia profundamente dolorosa para una familia peñasquense se ha convertido en un proyecto de esperanza para decenas de familias, fundando esto que se llama Fundación Baby Leo para apoyar a niños con necesidades especiales en nuestra ciudad. Los fundadores Leonardo Enrique Aguilar Gauna y Marisela Pacheco Juárez, una pareja de Puerto Peñasco, perdieron a su hijo Leonardo Jr. y decidieron ayudar con esta asociación civil, la cual surge en memoria y honor de su hijo, quien fue diagnosticado durante el embarazo con una alteración genética que posteriormente fue determinada por especialistas como una condición incompatible con la vida. Vamos a escuchar todo lo que nos comparten sobre esta nueva fundación que tiene una misión muy especial, que es brindar apoyo especializado para que los menores puedan crecer con las herramientas necesarias y tener una vida plena, digna y significativa.
1: Básicamente es un proyecto el cual estamos iniciando. Tenemos apenas 2 años que surgió la inquietud de esta, ¿no? Fundación Baby Leo, pues es en honor a un hijo que perdimos, mi esposo y yo. Nos enteramos de la noticia, decidimos a tener un nuevo bebé. Somos padres de puras niñas, pues nosotros encantados con la noticia de poder ser padres de un varoncito. Sin embargo, pues la felicidad cambió, ¿no? Una vez que diagnosticaron una posible alteración genética en los cromosomas. Entonces los médicos especialistas determinaron la posibilidad de una trisomía en el par de cromosomas 21, comúnmente relacionada con los niños con síndrome de Down.
2: Claro.
1: Entonces, pues a medida que continuaron los estudios, los especializados determinaron médicamente que nuestro hijo no era compatible con la vida. Entonces, pues es ahí donde surge la inquietud y el deseo de constituir la Fundación Baby Leo, un centro de atención especializado en educación especial, enfocado principalmente en niñas, niños y jóvenes menores de edad con síndrome de Down, autismo u otras capacidades. Actualmente, pues seguimos con esa convicción, estamos comprometidos en dar nuestro mejor esfuerzo para poder hacer realidad esa visión que tuvimos, para crear una clínica especializada para niñas, niños y jóvenes, de tal manera que nos permitan seguir creciendo junto a ellos, ser un complemento perfecto, de tal manera que podamos crecer junto a ellos y ser parte de nuestra familia, ¿no?
2: Claro.
1: Entendemos, pues,

0: Esa clínica aquí en Puerto Peñasco, ser un medio para ayudar a muchas familias y niños con esas necesidades, no solamente en nuestro estado, sino en nuestra República Mexicana. Obviamente, pues tenemos considerado colaborar con otras instituciones nacionales y extranjeras, de tal manera que nuestra el legado de Leonardito pues llegue a muchas familias, ¿no? Nuestra principal misión es brindar apoyo especializado a niñas, niños y jóvenes de aquí de Puerto Peñasco que tengan síndrome de Down, autismo u otras necesidades especiales. De tal manera que crezcan sanos, amados y con las herramientas necesarias para alcanzar una vida plena, digna y significativa. En honor al bebé Leonardo, cuya luz estará siempre viva en cada niña, niño o jóvenes que ayudemos, trabajando siempre para compartir esperanza, inspiración y mejores métodos para que las familias, educadores, profesionales de la salud y organizaciones aliadas, tanto a nivel estatal, nacional como internacional, puedan desarrollar mejores estrategias que ayuden a tener una mejor calidad de vida para las familias.
1: Para Informe 24, Ricardo Chávez.
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0: 12:49. Continuamos con más. Puerto Peñasco fue sede de la firma del compromiso de cero tolerancia al hostigamiento sexual o al acoso sexual, un evento encabezado por la secretaria anticorrupción y buen gobierno del gobierno de Sonora, María Dolores del Río Sánchez, esto en coordinación con el ayuntamiento local. La jornada concluyó muy satisfactoriamente y también estuvo repleta de talleres de capacitación y de sensibilización dirigidos a servidores públicos para posteriormente realizar el acto protocolario en el auditorio municipal con la participación de las autoridades estatales y municipales. Durante su mensaje, el alcalde Alejandro Verdugo Angulo destacó la importancia de fortalecer la integridad institucional y promover espacios laborales libres de violencia dentro del servicio público.
1: Pues muchas gracias a los operadores. Pueden sentarse, por favor, porque en este acto seremos testigos de un momento muy significativo. La firma del pronunciamiento de cero tolerancia al hostigamiento sexual y al acoso sexual, y con ello reafirmamos nuestro compromiso con el respeto, la integridad y la dignidad de todas las personas que forman parte del servicio público y de esta institución.
2: Me da un gusto tener el honor de acompañarlos el día de hoy, el día este que es de suma importancia para todos nosotros en este municipio. Licenciada María Dolores del Río, muchísimas gracias por estar aquí con nosotros, Secretaria de Anticorrupción y Buen Gobierno del Estado de Sonora, donde hoy celebramos esta jornada de compromiso institucional de las personas y servidores públicos de este ayuntamiento de Puerto Peñasco, Sonora, para la prevención y atención del hostigamiento sexual y el acoso sexual, celebrado hoy en este lugar de este auditorio. Hoy más que nunca es importante este momento de concientizar mediante la integridad institucional conductas apropiadas para ello hoy y asumir el compromiso de establecer el protocolo de zona salva en este ayuntamiento y en cada uno de nosotros como una herramienta para protección y atención oportuna a situaciones de riesgo. Yo creo que estas situaciones que se dan pues no tendrían que suceder, y el tener estos protocolos nos ayudan mucho y esta capacitación, estamos muy agradecidos por que se nos imparta este tipo de capacitación a cada uno de los integrantes del ayuntamiento.
3: Hace un momento Zulema compartió la visión de la Secretaría de Seguridad Pública, que es la visión, quiero dejarlo muy claro, del gobernador Alfonso Duraz. El gobernador, desde su plan de desarrollo del estado, desde que él dijo ya llegué y estos son mis compromisos, incluyó el trabajo y el ambiente libre de violencia para las mujeres. Fue un compromiso que él hizo. Bueno, ustedes se han de preguntar, ¿qué hace la Secretaría de Seguridad Pública junto con la Secretaría Anticorrupción y Buen Gobierno y ahora el Ayuntamiento? Igual que lo comentó Zulema, quiero compartir que hace mes y medio aproximadamente, ¿verdad, presidente? Estuvimos aquí en Peñasco, estuvimos con este pronunciamiento que vamos a firmar el día de hoy con la Universidad Tecnológica y el Instituto Tecnológico de Peñasco, ambas instituciones del estado, ambas se refieren a servidores públicos del estado. Y le comentaba yo al presidente municipal de estas acciones que estábamos llevando a cabo. Lo explicó muy bien la maestra Daniela, que es la subsecretaria de investigación del área de la secretaría, en el sentido de que tenemos un protocolo que fue publicado en el boletín oficial, nada más que ese protocolo aplicaba para los servidores públicos estatales. Hubo municipios que dijeron, yo quiero también asumirlo, y quiero compartir que, por ejemplo, el municipio de Nogales, el alcalde dijo, me interesa, yo lo puedo retomar, porque finalmente ese es un protocolo que se puede aplicar en cualquier instancia de gobierno.
4: Para Informe 24, Ricardo Chávez.
0: Y bien, ya nos vamos. Muchísimas gracias por haber estado en sintonía con nosotros. En nombre de mis compañeros Alberto Peláez, Luis Fernando Ordaz, David Pérez de Tejada y Ricardo Chávez, le deseamos que tenga usted un excelente, excelente resto de inicio de semana. Cuídese mucho, por favor, cuídese mucho. Soy Obed Lin. Hasta mañana.
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3: Desde la redacción de Informe 24, estas son las noticias.
4: La Fiscalía General de la República inició una carpeta de investigación por delitos en materia de hidrocarburos tras el hallazgo de una toma clandestina en el Poliducto 8, a la altura del kilómetro 27+300 en el Rancho San Emeterio, en Guaymas. El aseguramiento fue realizado por elementos de la Guardia Nacional, División de Caminos, en coordinación con personal de seguridad física de Pemex. En el lugar se localizaron una toma clandestina, 11 contenedores con aproximadamente 2.200 litros de diésel, un vehículo y una manguera de plástico. Todo lo asegurado quedó a disposición del Ministerio Público Federal. La Fiscalía General de la República en Sonora recuperó 71 rieles de recobro propiedad de Ferrocarriles Mexicanos Ferromex, los cuales habían sido reportados como probablemente robados de la estación de Benjamín Gil en Sonora. De acuerdo con la información oficial de la FGR, la denuncia fue presentada en mayo por el apoderado legal de Ferromex, quien informó al Ministerio Público Federal sobre la posible sustracción de material ferroviario. Dos rieles fueron localizados después en un tractocamión abandonado con un valor estimado de 829.280 pesos. El caso se mantiene bajo investigación federal porque, según la denuncia, el material habría salido de la empresa mediante el probable uso de documentos falsos. Por ello, la FGR busca establecer quién o quiénes participaron en los hechos.
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2: ¿Cómo les va? Bienvenidos a una nueva emisión de Informe 24 con Voces del Deporte Mexicano. Estamos arrancando ya nuestro programa 14 en semana donde arranca el gran evento futbolístico deportivo de este verano en Norteamérica. Soy Paco Torres, los saludo con mucho gusto y me acompaña bien en cabina Gaby Fernández de Lara. Gaby, ¿cómo estás?
3: Bien, gracias. Pues ya no solamente es el mes de este evento de fútbol, sino la semana en que va a rodar el balón. Bienvenidos todas y todos.
2: Y nos acompaña también desde Pachuca, Álvaro Cruz. ¿Cómo estás, Álvaro?
4: Con el gusto de saludarlos y acompañarlos, semana mundialista, ya nos tronamos los dedos para ver ese México-Sudáfrica en la inauguración.
2: De acuerdo, y pues en unos minutos más se va a conectar Aarón Soriano, pero pues vamos a arrancar rápidamente con...
3: El
2: teaser viene después porque tenemos tenemos a un invitado de lujo, galardonado de la primera generación de Voces del Deporte Mexicano como uno de los grandes maestros de la crónica deportiva, un ícono que saltó de las canchas a los micrófonos, pasando de ser reportero de cancha a ser narrador de épocas doradas del fútbol nacional, sobre todo en los 70s y 80s. Estamos hablando de Juan Dosal. Juan, ¿cómo estás? Te saludan Gaby Fernández de Lara, Paco Torres y Álvaro Cruz.
5: Yo estoy muy bien. Estoy muy bien de salud, muy bien. Tantos años jugando fútbol ahí profesionalmente, pues tantos entrenamientos, tantas cosas, y después pues mi trabajo que es muy bueno, que a mí me gusta, entonces pues estoy feliz y contento.
3: Qué gusto saludarte, mi general, tantas transmisiones juntos, qué gustazo, y además seguimos de manteles largos celebrando el cumpleaños, ¿no, mi general?
5: Sí, seguimos celebrando 3 de junio del 42.
3: O sea, ¿que cuántos años, mi general?
5: Pues nomás cuéntame.
3: ¿84?
5: 3 de junio del 42 a 2000 son 58, a 2024 son 82.
3: Pero estás como cuando jugabas, ¿no, mi general? Oye,
5: haberme cuidado, haber hecho ejercicio, haber dejado todo. Algún día fumé y después alguien me dijo, creo que mi novia, que es mi esposa, me dijo, ya apestas.
3: Oye, un abrazo a ella también, un saludo a ella que nos está dando aquí un tiempo extra. Una es, tolerancia.
2: Porque tienes el compromiso. Oye, general, pues nada más, a ti que te tocó vivir pues México 70, México 86, sobre todo el caso del 86, pues siendo parte de las transmisiones de Televisa, sí. ¿Cómo sientes el ambiente para este Mundial de Norteamérica 2026 y particularmente el ambiente en México? La emoción, si es que la ves, comparada pues con lo que ocurrió hace 40 años.
5: No, mira, esto del Mundial va a ser sensacional, ¿no? Está programado todo. Canadá, Estados Unidos, México, está programado todo, va a estar sensacional el estadio Azteca, el estadio de Guadalajara, que son dos, pero si usaría uno, el estadio de León, el estadio de Toluca, bueno, tienes todo lo necesario para poder hacer algo buenísimo.
3: ¿Y cómo vives hoy la fiesta del fútbol, general? ¿Cuántos mundiales te tocó transmitir, ser partícipe, querido Juan Dosal, y cómo lo vives ahora?
5: Mira, lo vivo ahora como lo viví antes, porque me acuerdo cómo fue. Yo estaba en Anchura mismo con Guillermo Cholos Guerrero, entonces vinieron todas esas cosas, el mundial, escribí dos libros de dos mundiales que se vendieron muy bien, porque bueno, tenía una ventana muy buena, que nos hicieron el mismo Canal 2 con Guillermo Cholos Guerrero.
3: Sí, señor.
5: Y yo, entonces la gente oía, escuchaba, y se vendió muy bien eso del mundial en casa, que fue 86, el mundial en Italia y todo eso. Se fue aprovechando y unes una cosa con la otra y pues sales muy bien.
3: Sensacional. Bueno, la voz de Juan Dosal, Álvaro, Aarón, Paco, pues entrañable, inolvidable, nos acompañó, como bien dice, en ese programa hoy mismo, a los que tenemos edad para recordarlo felizmente todas las mañanas. Una imagen, pues ya ni digamos, ¿no? Cuando el sismo, pero hablando de las narraciones, las crónicas, junto con Gerardo Peña, pues eran las voces, ¿no? Representativas. Háblanos de esas narraciones, goles, ¿cuál es tu mejor recuerdo? Quizá hablando de un evento de esta magnitud en casa, en México. 86.
5: Sí, no, es sensacional poder participar en esto, es sensacional, porque, por ejemplo, yo teníamos que hacer buenas narraciones y teníamos que hacer buenos programas, para pasar por aquí, y en muchos de ellos, pues estaba el gran tigre, ¿no?
3: El jefe de jefes.
5: El tigre fue sensacional en las cargas. Ahorita estoy viendo aquí una foto. Están en las cargas, está Emilio Díez Barroso. Está Pelé con nosotros. Wow. Que Bermúdez, que trae peluca. Y Gerardo Peña, que fue muy bueno, ¿no? Y entonces esas cosas no se olvidan, esas cosas ahí se dejan, y bueno, pues vamos a ver quién las supera. Por ejemplo, tengo aquí al presidente Salinas de Gortari, que fue muy buen presidente, que nos invitó a Ciudad Nezahualcóyotl, porque Ciudad Nezahualcóyotl necesitaba un empuje, algo, y finalmente Dinamarca fue a jugar el mundial allá a Naciones Abarcón, que tenía un estadio muy, pero muy bonito.
6: Juan, gusto saludarte y con toda la admiración, por supuesto, como ícono del periodismo y como gran futbolista que fuiste. Ajá. México va a ser la única sede hoy en día que tendrá 3 mundiales de fútbol. En los dos anteriores se decía que el error era haber mandado los partidos importantes, uno a Toluca en el 70, que pierden con Italia 4-1, y el otro a Monterrey en cuartos de final contra Alemania. Parece que en este, por lo menos hasta octavos, será todo en el Azteca, salvo el partido con Corea en Guadalajara, ¿no? ¿Qué tanto le puede beneficiar y qué tanto perjudicó, bajo tu óptica, en aquellos dos mundiales el haber salido del Azteca?
5: ¿Me dices que hicieron los dos mundiales anteriores? Pues sí, mira, el México 70 fue un mundial muy, muy, muy bonito. El México 70 fue un mundial muy bonito porque todavía eran 16 equipos y había lugares de sobra para poder hacer el mundial. Fue el 70, un 74, un 78, 82, 86, 90, y le seguimos. Entonces ya aquí la gente no se alegra porque es el mundial, porque la gente está, los que van al fútbol, ¿no?, están acostumbrados a ir al fútbol, a los buenos partidos, a los grandes escenarios. Entonces pero como va creciendo y va creciendo y va creciendo esto, pues se pone la situación muy mal. Mira, tengo mis manos, no lo puedo enseñar, cuando está en México 86, cuando yo hice el libro de México 86, que me ayudó mucho el señor Carraga con la publicidad, y estábamos en Noticiero, entonces lo anunciaba y se vio muy bien. Y lo que pasa ahora, que el mundial que viene desde Canadá, Estados Unidos, México, ¿cuántas veces tiene México?, pues se convierte en un eventazo, ¿no? Así, eventazo, o un gran evento, mejor dicho, y que todos queremos estar presentes.
2: Juan, pues la verdad es que siempre es un placer platicar contigo, y ya tenemos incorporado a Aarón Soriano para que pues le preguntes a nuestro invitado de lujo, Juan Dosal. Adelante, Aarón.
5: Bueno, bueno.
3: Aarón. No, creo
2: ¿Sí?
3: que no está.
2: No, todavía no está.
3: No, pues general.
7: Saludos, ahí compañeros. Está. Qué gusto. Y saludos para Juan Dosal. La verdad es que es una persona que tenía una credibilidad bárbara, o tiene una credibilidad bárbara, sí, vamos a decirlo, en cuanto a sus comentarios. Y fíjate, yo que le quería preguntar y salirme un poquito de del tema ahorita de la Copa del Mundo, quisiera tocar otro asunto, porque nos cuesta trabajo reconocer al futbolista mexicano. Él escribió un libro, Juan, mi amigo Hugo, que finalmente pues es como un homenaje a uno de los mejores futbolistas que, o al mejor futbolista que tenemos a lo largo de la historia en nuestro país, y nos cuesta trabajo hacerle homenajes, reconocerlo. El propio Hugo lo menciona, Juan.
5: Sí, porque no pensaba Hugo que él iba a llegar tan lejos, ¿no? Cuando se fue para España, aquella chilena que estaba jugando contra el Logroñés. Esa no se me olvida nunca, ¿eh? Yo estaba narrando ahí y viene y hace la chilena o la tijera, como quiera, estaba jugando contra el Logroñés. Por favor, di Logroñés al revés.
2: Señor Gol.
5: El señor Gol. Exactamente. Fíjate nada más. Señor Gol. Y entonces yo estoy viendo aquí, por ejemplo, cuando a la selección mexicana lo recibió el Papa Juan Pablo II. Estoy viendo aquí la foto, porque estoy en mi oficina, donde tengo todo esto. Estoy viendo la foto con Juan Pablo II allá en el Vaticano. Y después Juan Pablo II, que le decíamos, Juan Pablo II, te quiere todo el mundo, que fue sensacional su visita a México. Decía, no sé si me quieran en todo el mundo, pero sí sé que me quieren en México. Es decir, son cosas que no se olvidan nunca, que van pasando, que se quedan ahí, que las vives, se las recuerdas, que emocionante. Estoy viendo cuando jugaba con el Toluca, ahí con mis grandes compañeros.
3: El maestrito. El
5: campeón de Liga 2, de campeón suma de CONCACAF, con el Toluca, así que yo he hecho muchas cosas y no sé si todavía pueda hacer más.
3: Claro que sí, general. Oye, por lo pronto, sabemos que tenemos ya el reloj en contra porque tienes una actividad importante que hacer ahora en familia, pero antes de despedir y agradecerte, ¿cómo ves el panorama rápidamente, muy breve, para la selección mexicana y tus candidatos, un top 3 quizá para levantar el trofeo?
5: Primero dime los candidatos rápido.
3: A ver, ¿tú cuáles
5: son? Los rivales.
2: Sudáfrica.
5: Ajá, le gana.
2: Corea del Sur.
5: Le gana.
2: Y Chequia, o República Checa.
5: ¿Y cuál?
3: Chequia, República Checa.
5: ¿República qué?
3: Chequia.
5: Fíjate que tiene posibilidad de ganar los tres partidos. Yo veo mucho mejor en historia y en presente a la selección mexicana de fútbol, que los que me acabas de decir, no son desconocidos y por ahí te pueden hasta sorprender, pero mi amor y mi cariño está siempre con la selección mexicana.
3: ¿Y para levantar el trofeo finalmente después de que termine el evento futbolero?
5: Hijo, pues siempre estamos con los mismos, ¿no? Brasil, tienes a Argentina. Cuando dices Argentina te vas a acordar de Maradona, cuando dices Brasil te vas a acordar de Edson Arantes de Nascimento, el Rey Pelé, pero también hay allá en Inglaterra los que Gordon Banks y todos aquellos que fueron los que tienen esa gran historia, y que esa historia pesa en los momentos que se llenó en los partidos. Es decir, no es un equipo que no ha hecho nada y que de repente llegue y ahí puede sorprender. Pero entonces que te acabo de nombrar tienen esa historia, ese los estadios donde se van a jugar son sensacionales, ¿no? Viste el estadio Azteca, creo que ya el John Banorte es un estadio impresionante, el de Monterrey que parece que es un estadio que es un submarino, y los que están allá en Estados Unidos y lo demás. Espero que sea la gran fiesta que el fútbol merece.
2: Perfecto, Juan, pues te agradecemos muchísimo por estos minutos, por todas estas anécdotas que no terminaríamos, podemos hacer varios programas para platicar de tu trayectoria, que no sea la última vez, que disfrutes ahorita con tu familia y por supuesto que también disfrutes este evento que está por iniciar el jueves en Norteamérica. Ajá.
5: Ahí cuando quieran llamarme, con mucho gusto yo platico.
3: Ay, vas a ver que sí, te vamos a tomar la palabra, porque es un lujo aquí. El productor Santiago te manda un abrazo y nosotros también, de parte de todo Voces del Deporte Mexicano, que te reconocemos como ese primer jugador que salió de la cancha para tomar los micrófonos, que ahora se ha vuelto moda, creo que se abusa en eso, sí. Su punto de vista personal, tú lo hiciste con mucha propiedad y dejando una huella indeleble como todo un profesional que eres.
2: Perfecto, pues muchas gracias a Juan Dosal por estos minutos para Informe 24 con Voces del Deporte Mexicano, y pues vámonos rápidamente con los titulares del día de hoy. Raúl Jiménez no seguirá en el Fulham la próxima temporada.
3: El Toro está de regreso. El ciclista mexicano deja atrás la lesión que lo tuvo inactivo y embiste en Francia.
7: Hoy se juega el tercer partido en las finales de la NBA en el Madison Square Garden de Nueva York. Los Knicks, ventaja de 2-0.
6: Después de llevarse la mano al pecho y desplomarse en pleno partido entre Dinamarca y Ucrania, Christian Eriksen está fuera de peligro, así lo confirmó el médico de la selección danesa.
2: México conquista el Final Four de Norseca en voleibol femenil.
3: Otro mexicano llegó a las grandes ligas desde Ciudad Juárez. Sammy Natera Jr. ya se presentó con los Angels de Anaheim.
7: Alexander Zverev ganó el torneo Roland Garros en Francia en 5 sets. Eliminó a Flavio Cobolli.
6: Juego de leyendas ayer en la ciudad de Pachuca entre México y Sudáfrica previo al Mundial de Fútbol. Tuvo un lleno espectacular y Shabalala le volvió a marcar gol a la selección mexicana como hace 16 años y claro, bailó.
2: Pues muy bien, esos son los titulares del día de hoy. Sí, por cierto, ayer que estuviste en ese partido, Álvaro, Shabalala se ve igualito que hace 16 años cuando vacunó al Conejo Pérez en aquel partido inaugural entre Sudáfrica y México, en un día donde también pues empieza a haber ya movimiento de cara a la Copa del Mundo. Pues destacar que fueron ya abanderados los seleccionados mexicanos, la presidenta hoy abanderó a la selección nacional, y pues bueno, no sabemos, yo creo que ya sabemos quién va a ser el titular en la portería, pero pues premiando, reconociendo la trayectoria.
3: O sea, ¿quién? Según.
2: Yo creo que va a ser el Tala, pero por lo pronto para la presidenta, pues el abanderado y quien recibió, pues ahora sí que la bandera para representar a nombre de toda la selección, Memo Ochoa.
3: Pues fíjate que también empiezan a circular algunas versiones que yo no las tomo tan a broma, no sé qué piensen Álvaro y Aarón. Nos queda poquito tiempo para ir al corte después de la entrevista con Juan Dosal, pero también suponen que en algún punto tendrá que darle algunos minutos para acabar de culminar ese homenaje de alguna forma, que es este llamado de Memo Ochoa, que llega a su sexto mundial. Pues yo no sé si la quiera jugar a meterlo al inicio, en el primer juego, y ya después cambiar los roles. No sé, la verdad es que está ahí complicado, pero pues me parece que si alguien ha venido fungiendo como líder de este grupo, después de tanto que hemos hablado de eso, y si alguien tiene experiencia en estos eventos, pues es justamente Memo Ochoa, compañeros.
7: Yo estoy de acuerdo, Gaby. Fíjate que estaba sospechando precisamente esa situación para darle, participación en esta Copa del Mundo, y quizá nada más pueda ser ante el primer rival.
6: Yo también creo, y lo platicaba creo con Paco, o sea, si le vas ganando 2-3-0 a Sudáfrica, minuto 85,
3: ay, ojalá,
6: podría ser, ¿no?
2: Sí, de acuerdo. Sí,
3: pero entonces, Álvaro, tú asumes que lo pondría de cambio, no de inicio, porque sí, yo lo que digo es que capaz inicia con él, y no sé si Álvaro me entendió eso mismo antes, nos queda un minuto para ir al corte, no sé si Álvaro entendió lo mismo, y me encantaría leer a la gente que nos está siguiendo a través de las redes sociales qué opinan de estas versiones, estas especulaciones.
2: Sí,
6: para mí va el Tala Rangel, de inicio, y Ochoa por un homenaje sería en cuanto pudieran hacerlo y no se ponga en peligro un juego, ¿no?
3: Ojalá, sí.
2: A ver, si en este partido contra Serbia hubiéramos vuelto a ver a Ochoa entrar, ser titular o entrar de cambio, o sea, si lo hubiéramos visto tener minutos, pues yo podía creer esta versión que están diciendo que por el homenaje a su trayectoria le van a dejar ser titular contra Sudáfrica. Al no haber tenido minutos, pues yo creo que el escenario para que veamos a Ochoa, pues sería efectivamente un cambio, porque México vaya ganándole, ojalá, holgadamente a Sudáfrica. Pero de esto y más vamos a estar platicando al regreso en Informe 24 con Voces del Deporte Mexicano. Ya volvemos.
8: ¿Sabías que? Con la celebración del Mundial de Norteamérica 2026, Canadá será anfitrión de una Copa del Mundo de fútbol por primera ocasión. Además, esta será apenas la tercera participación del país de la hoja de Maple en la máxima justa futbolera. La primera se dio en México 86 y la segunda en Qatar 2022. En ambas ediciones quedaron fuera en la fase de grupos. ¿Será que en esta ocasión consiguen avanzar a la siguiente ronda por primera vez?
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12: Ante el incremento de movilidad internacional que se prevé por el Mundial de Fútbol 2026, la Secretaría de Salud en Sonora aseguró que existen protocolos y mecanismos de vigilancia epidemiológica para detectar oportunamente posibles enfermedades importadas por viajeros provenientes de otras regiones del mundo. El secretario de Salud Estatal, José Luis Salomía Segarra, señaló que actualmente la globalización y el transporte aéreo representan un reto para todos los países debido a la posibilidad de que enfermedades endémicas de otras regiones puedan trasladarse mediante viajeros internacionales. Con el Mundial Social México 2026, el gobierno de la presidenta Claudia Sheinbaum demuestra su compromiso con el acceso del pueblo a los derechos culturales y al deporte, organizando actividades relacionadas con el fútbol comunitario y torneos en las escuelas con trabajadores de la salud, atletas de alto rendimiento y deportistas con discapacidad en todas las regiones del país, como en Sonora, dijo la senadora Lorenia Valles. A unos días de que inicie la Copa Mundial de la FIFA 2026 con el encuentro entre las selecciones de México y Sudáfrica en la Ciudad de México el próximo 11 de junio, la legisladora reconoció la iniciativa de la presidenta Claudia Sheinbaum de promover el sentido social del reencuentro mundialista, haciendo partícipe a la población mexicana en las actividades deportivas, además de su objetivo económico con el fenómeno del turismo.
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2: Ya estamos de regreso, amigos de Informe 24 con voces del deporte mexicano. Escúchanos en la Ciudad de México por buenísima 1530 y 1590 de AM, en todo México por nuestras 30 emisoras y en todo el mundo por www.audiorama.mx. Y tenemos entrevista especial el día de hoy. Nos acompaña vía telefónica Gabriela Cuevas, quien es representante del Gobierno de México en la Coordinación de Trabajos para la organización de este Mundial Norteamérica 2026. Gabriela, bienvenida a Informe 24 con voces del deporte mexicano. Te saludamos Gaby Fernández de Lara, Paco Torres, Aarón Soriano y Álvaro Cruz. Bienvenida.
15: Muy buenas tardes a todos. Qué gusto poderles saludar y estar con ustedes y con su auditorio.
2: Oye, Gaby, pues platícanos de cómo estamos de cara a la inauguración ya dentro de 3 días. ¿Cómo está todo el ambiente, toda la logística, algo que esté pendiente o estamos ya listos para el arranque?
15: Fíjate que en todo lo que nos ha tocado organizar en este, pues ya prácticamente 2 años, podemos decir muy contentos que estamos listos. Es decir, está lista la infraestructura. Desde los estadios, que hay que decirlo, reconocerlo, son iniciativa privada, son recursos privados y que trabajan directamente con la FIFA, también por supuesto la coordinación con FIFA y la infraestructura pública, ¿no? Desde los aeropuertos, ahí está la rehabilitación tan grande que se ha hecho el Aeropuerto Internacional de la Ciudad de México, el tren de Laifa a la Ciudad de México, muchas carreteras, 9,000 kilómetros ya de carreteras que se han estado también rehabilitando, que se han estado arreglando. Hay mucho trabajo atrás de lo que podemos ver en la pantalla, es decir, lo que normalmente vemos es el pasto, la cancha, jugadores, árbitros, árbitras, el balón, las porterías. Pero atrás hay muchísimo trabajo en esto comentado de infraestructura, por ejemplo, los procesos de emisión de visas, que también hay logros muy importantes. Es decir, no solo trabajamos para que lleguen los clientes FIFA a nuestro país, sino para que podamos agilizar y mejorar el proceso de llegada de visitantes nacionales, internacionales. Y un logro que me parece importante destacar es la visa electrónica en Brasil, como un primer país con el que se tiene ya este acuerdo y que lo implementó la Secretaría de Relaciones Exteriores desde febrero con muy buenos resultados. Está también todo el proceso de entrar a nuestro país de migración. Se ha agilizado muchísimo. Hoy ya podemos ver en los principales aeropuertos de nuestro país todos estos filtros migratorios automatizados, lo que ha reducido muchísimo los tiempos de espera. Por ejemplo, para los 4 partidos de repechaje que se jugaron en nuestro país, 2 el 26, 2 el 31 de marzo, en Guadalajara y en Monterrey, ahí pudimos revisar y de cierta forma tener una prueba real de cómo estaba funcionando nuestro trabajo, todos los protocolos que teníamos hechos, sí, en planes y en simulacros, pero ya en una ejecución, ¿no? Y lo que vimos fue que, por ejemplo, el tiempo promedio de espera en un filtro migratorio en Guadalajara fue hasta de un máximo de 25 minutos. Y en Monterrey de 15, que es mucho más bajo a los promedios que normalmente vemos en aeropuertos de Norteamérica. Lo que nos tardamos entre que llegue el avión de una selección a plataforma y que salen ya del aeropuerto, esto solo para selecciones, para equipos de fútbol, es de tan solo 25 minutos. Entonces México está destacando por su profesionalismo, por el corazón que le hemos puesto a toda la organización, con todas las dependencias del gobierno de México, con la ciudad de sede, con la FIFA, con los estadios, con todas las personas que forman parte de la realización de esta Copa Mundial de la FIFA en nuestro país.
3: Datos muy interesantes. Te saluda Gaby Fernández de Lara, que coincidimos en el tema de la presentación del sorteo del boleto número 1 de la presidenta, porque fui parte de ese jurado, felizmente. Ahí estuvimos revisando más de 1,000 videos.
15: Así es.
3: Así sí. Es, Gaby, tocaya. Y entonces, la pregunta de mi parte va sobre este tema del Mundial Social y Cultural. ¿Cómo se está involucrando a la gente? Están los fanfest, hay muchas recomendaciones, incluso salen ahora prohibiciones para algunos locales y comercios que no pueden transmitir el juego, la gente no sabe qué hacer cuando no tiene un boleto, los que sí lo tienen, estos temas de los traslados. En términos generales, ¿qué puedes decirnos de todos esos que son pues cuestionamientos que la gente tiene hoy, ¿no? Justamente en la mente.
15: Claro que sí, Gaby. De entrada, agradecerte tu participación tan importante en este jurado. Como bien comentas, fue muchísimo trabajo, pero que manda un mensaje justamente de transformación en nuestro país. Muchísimas gracias por todo tu tiempo.
3: Gracias.
15: Y bueno, respecto al Mundial Social, el Mundial Social es un tema que nos encanta porque es justamente la instrucción que nos dio nuestra presidenta para llevar este Mundial que se planeó para 3 ciudades sedes, Ciudad de México, Guadalajara y Monterrey, a todo México. Y lo hemos hecho justamente apostando por construir un legado de desarrollo humano. Ahí está, por ejemplo, la construcción y rehabilitación de más de 4,200 canchas. De hecho, esperamos, sin duda, rebasar esta cifra. Tan solo, por ejemplo, del gobierno federal estamos hablando de más de 2,000 canchas, 1,200 que está construyendo la SEDATU en todos los estados del país. Hay otras 800 más que está trabajando la Secretaría del Bienestar con los municipios, otras que traen algunas dependencias más como el IMSS, la Secretaría de Mujeres, bueno, entre otras, ¿no? Y a esto le sumamos justamente también al trabajo con los estados y con los municipios. Por ejemplo, tan solo Iztapalapa ya va por su cancha número 46. Entonces hay mucho trabajo en esta parte. ¿Por qué? Porque construir una cancha sí es fútbol, sí es coordinación, sí es un espacio de deporte, pero también es justamente donde a veces se hacen las reuniones comunitarias, las graduaciones de las escuelas, las asambleas del pueblo, en fin, mucho sucede en una comunidad cuando hay una cancha que funciona adecuadamente y es de la misma comunidad. En segundo lugar están también los mundialitos y copas. Varias dependencias del gobierno de México organizaron 74 mundialitos y copas. Ahorita todavía está en proceso, por ejemplo, el mundialito de robótica, donde son los robots los que juegan fútbol, es decir, llevamos también al fútbol a la cancha de la ciencia. Y uno de los mundialitos que hay que destacar es justamente el mundialito escolar. En este mundialito que apenas concluyó hace unos días, participaron, Gaby, 1,200,000 niños, niñas y adolescentes. Fue impresionante. Wow. Y justamente el mandato de nuestra presidenta es que este mundialito o copa escolar se repita cada año y se convierta en un gran semillero de talento mexicano para que los niños y niñas que sueñan con dedicarse al fútbol profesional puedan justamente lograrlo. Entonces, como esto hay mucho más, está también el programa cultural que es enorme. Ahí lo que sugiero es que por favor, pues todas las personas que nos están escuchando, revisen las redes de Mundial Social 2026. Ahí viene toda la programación, desde amaneceres y atardeceres en los sitios arqueológicos, noches de museos, la ruta del muralismo, hasta también una serie importante de películas de cine vinculadas al fútbol en la Cineteca. Hay arte, cultura, ciencia, hay todo en este mundial para que todas y todos disfrutemos muchísimo de este verano de mundial en México.
6: Hola Gaby, te saluda Álvaro Cruz, con mucho gusto, gracias por estos minutos en Informe 24 y Voces del Deporte Mexicano. Ahora, me gustaría preguntarte el tema de los palcoavientes, porque hace unos minutos llegó el representante ruano al Estadio Azteca con gente de la Notaría 19 para hacer la notificación, pues, de todo lo que están pidiendo y demás. Ha dicho que no hay diálogo. Y ¿qué tanto va, qué tanta piedrita en el zapato es eso para la organización de la Copa del Mundo y del partido inaugural? Y que han hablado con FIFA también al respecto, para que pues no digan de pronto un día antes o dos días antes, mejor nos llevamos la inauguración a otro lado.
15: Pues fíjate que no es un tema que competa al gobierno federal. Esto es un tema estrictamente entre particulares, entre palcoavientes y el estadio. No tiene ninguna competencia el gobierno de México en esta materia, porque depende del contrato que cada uno de los palcoavientes tenga con el estadio. Entonces, se está dirimiendo en el Poder Judicial, hay que recordar que es distinto al Poder Ejecutivo, y pues por más que han querido vincular al gobierno federal, pues la realidad es que no hay atribuciones legales. Entonces no es una mesa en la que nosotros estemos sentados.
7: Gaby, te saludo con mucho gusto, soy Aarón Soriano. Fíjate que emocionados porque somos buenos para la fiesta. Fíjate que ese libro de cargos de la FIFA, yo no sé qué tan complejo haya sido. ¿Qué es lo que nos pudieras compartir que le costó más trabajo a México para poder tener la organización, a diferencia tal vez de 1986 y de 1970? No sé si hay antecedente.
15: Pues mira, como tal, la candidatura la presentaron las tres federaciones de fútbol de México, Estados Unidos y Canadá desde el 2017. En 2018 se firmaron una serie de compromisos entre el gobierno federal, en ese entonces del expresidente Peña Nieto, y la FIFA. No en todos los casos pues estábamos de acuerdo, evidentemente, en por ejemplo, los privilegios fiscales que le había otorgado Peña Nieto a la FIFA, pues claramente eran pues abusivos, leoninos. Y nosotros sí hemos estado trabajando muy cerca de FIFA para renegociar estas condiciones. Entonces, lo hemos hecho, por ejemplo, les habían dado 10 años de exenciones fiscales. Bueno, ¿sí me escuchan?
3: Sí.
2: Sí, aquí escuchamos.
15: Les habían dado 10 años de exenciones fiscales y logramos, en negociación con FIFA, reducirlo a solamente uno. Había, pues digamos, una enorme apertura a quienes podían ser sujetos de privilegios fiscales, y nosotros lo acotamos a únicamente las personas y bienes directamente vinculados a la realización de este torneo. Y no hubo ningún conflicto. Entonces, el trabajo con FIFA ha sido por la vía del diálogo, del acuerdo, de la conciliación, porque entendemos, pues ahora sí que sí, somos dos equipos distintos, el del gobierno de México y el de la FIFA, pero al final del día el gol es el mismo, queremos organizar el mejor mundial de la historia.
2: Oye, Gabriela, aparte de las selecciones que vienen se han concentrado en México porque van a jugar algunas con selección mexicana o les toca alguna de las sedes, Guadalajara, Monterrey, Ciudad de México, pues está este caso pues extraordinario, que es el tema de la selección de Irán, que escogió Tijuana como su sede por el tema pues político con Estados Unidos. ¿Qué nos puedes decir en cuanto a la logística, las facilidades que se le están dando a esta selección? Y pues confirmar si van a estar viajando los días de partido a Estados Unidos y regresar el mismo día a nuestro territorio.
15: Mira, la parte que yo estuve trabajando y es de la que te puedo platicar con detalles fue justamente el trabajo continuo y coordinado con los Xolos y con el gobierno de Baja California para incluir al estadio en el catálogo de sedes de entrenamiento de la FIFA. Y eso lo logramos con mucho éxito. Los detalles ya sobre la estancia y pues realmente la vida cotidiana de la selección iraní en nuestro país lo encargó nuestra presidenta a la secretaria Josefina Rodríguez, secretaria de Turismo, entonces podrían darle pues mayor seguimiento con ella.
3: Súper bien. Pues antes de despedirnos, Gaby, ya con la cuenta regresiva para este jueves, que por cierto, pues a mí me tocan parte de las afectaciones previstas por cierres de avenidas, de calles cercanas al estadio. ¿Cómo está previsto justamente todo esto? Se habla lamentablemente de que puede haber manifestaciones, bloqueos en las, justo en las avenidas cercanas. ¿Qué se está trabajando en este sentido para que el jueves realmente sea una fiesta esperada largamente, para que ruede el balón, los traslados de los aficionados en los puntos que ustedes han previsto? ¿Cómo va a ser este operativo en general, ya hablando del jueves que inicia la fiesta del fútbol?
15: El gobierno federal no va a reprimir absolutamente a nadie, lo ha dicho ya en varias ocasiones nuestra presidenta, la doctora Sheinbaum, y por el contrario, lo que estamos haciendo, y justamente está ahí al mando la secretaria de Gobernación, Rosalía Rodríguez, es escuchar a todas las personas que tienen demandas que quieran que escuche el gobierno. Entonces, hoy lo estuvo informando justamente en la conferencia del pueblo, la secretaria de Gobernación, el secretario de Educación, y lo que esperamos es que claramente pueda coexistir la libertad de expresión y un mundial, porque de eso se trata México, de un país democrático, un país de derechos, un país de libertades. Así que lograremos que coincidan todas las partes en este jueves de inauguración y ceremonias y partido en nuestra Ciudad de México, y también tendremos partido en Guadalajara.
2: Gabriela, pues muchísimas gracias por estos minutos para los micrófonos de Informe 24 con Voces del Deporte Mexicano. Pues desear obviamente éxito a la organización y pues que sea un evento que podamos disfrutar todas las partes, pues que vamos a estar pendientes de esta justa veraniega.
3: Sí, no sé si hay algún otro mensaje que nos quedó pendiente que sí sea importante para ti que se dé a conocer, Gaby.
15: Muchísimas gracias. Primero, sin duda, agradecerles este espacio, pero sí quiere ser aprovechar para pedirle a la gente que nos está escuchando que recordemos que aquí todas y todos somos anfitriones. En México somos sede, somos el lugar al que llegarán visitantes nacionales e internacionales, y si bien nosotros desde el gobierno ya construimos todas las condiciones para que se pueda llevar a cabo este mundial de forma exitosa, está en la sonrisa, en el consejo, en el apoyo que cada una, que cada uno de nosotros le demos a las y los visitantes, porque eso es justamente lo que construye las buenas memorias.
3: Pues que los que vivimos los que vieron el del 70, los que sí nos tocó el 86, justamente tenemos postales de vida de esas épocas imborrables, y ojalá que esta nueva generación que le toca el 26, pues justamente sea eso que dices, Gaby.
15: Sí, así será. Yo creo que México siempre deja una huella en el corazón de quien nos visita. Insisto, va a haber mucho turismo nacional e internacional, pero justamente ese apapacho que da la sonrisa mexicana es lo que le pedimos a todas y a todos. Y también, porque no, que revisen, por favor, toda la programación que tenemos, es inmensa, para que puedan disfrutar de las decenas y decenas de actividades, experiencias, buenos momentos que tiene por ofrecer tanto México como las tres ciudades sede durante este verano.
2: Pues muchísimas gracias, Gabriela Cuevas, representante del Gobierno de México en la organización de este Mundial Norteamérica 2026. Nos vamos rápidamente a un corte. Estamos en Informe 24 con Voces del Deporte Mexicano.

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5: Sabemos que ser sede del Mundial es una gran responsabilidad y la asumimos como tal, con una meta de fondo, que el fútbol deje un legado social para la niñez con herramientas formativas y de transformación. Por eso agradecemos, Presidenta, su propuesta de impulsar que los clubes de primera división cuenten con escuelas de fútbol para niñas y niños, de donde surjan las y los futuros seleccionados.
6: Las palabras de Mikel Arriola, presidente de la Federación Mexicana de Fútbol, en el evento del día de hoy en la mañana con la presidenta de la República, y con pues, varios de los dueños de la Liga MX previo pues, al arranque de la justa futbolística.
7: Sí, entre otros, Emilio Azcárraga, Víctor Velázquez, Alejandro Irarragorri. Obviamente pues no estuvo Ricardo Salinas, ya se sabe que ahí hay algunas situaciones, pero pues ojalá y esto que dice Mikel, que sean los semilleros, estas como escuelitas, digamos, pues ojalá, pero pues el tema es que la Liga MX no permite el desarrollo de los mismos mexicanos, mucho entonces pues se prestan a la polémica, ¿no? También dio una declaración de que el 40% de la afición de México del fútbol son mujeres y que entonces el fútbol femenil no, pues no tiene nada que ver que juegues o que sigas la Liga Femenil con este evento máximo del soccer a nivel global. Es que hay palabras que no se pueden decir, por eso sí. Estamos rebuscándole, usted disculpe, pero creo que ya se sabe, ¿no? Que en los medios de comunicación hay palabras que no se pueden decir. Esto como parte también del Mundial Social, que eso, bueno, es una marca del gobierno, no de nosotros. Álvaro, Aarón, no sé qué piensan de estas palabras de Mikel Arriola, ya para ir redondeando el tema del fútbol, porque si no se nos va a quedar fuera un montón de información.
8: Yo todavía diría que tenemos muchas dudas de cómo va a estructurarse esta Copa del Mundo. Hablábamos y hacíamos preguntas muy directas de cómo está la situación en el país y en especial en estas tres sedes, no se diga la de la Ciudad de México. Pues nada más es, creo que concentrarnos en que la fiesta se va a dar, de que México puede tener, y yo estoy de acuerdo con Juan Dosal, viendo los rivales, yo creo que primera ronda nos estaríamos yendo con 9 puntos.
7: Ojalá. Álvaro.
9: Sí, eso de las escuelitas que dice Arriola es una utopía muy grande o una cortina de humo que escuchamos hace 1000 años, ¿no? Realmente de los clubes que tienen sus escuelitas, no sacan los jugadores de ahí. O sea, lo sacan de las visorías que van haciendo en distintos lugares de la República, pero a las escuelitas no las pelan como tal, ¿no? Si sale a lo mejor un crack como el caso del Chucky Lozano en su momento en Pachuca, que es el que recuerdo que salió de una escuelita, pues ahí está, pero no los ven. Entonces, el tema creo que ya no va por ahí, y creo que Mikel lo sabe y no lo quiere decir, pero si en una tercera división o liga TDP te cobran 40,000 pesos por registrarte, aunque no seas bueno, pues el cúmulo se va haciendo más bien un negocio que algo que fomente la proyección deportiva, y eso permea hasta la segunda división Premier, a la Serie B, etcétera, ¿no? Incluso
7: sí, es un efecto dominó.
9: Los juveniles del IMX, ¿no?
7: Sí, tiene razón. O sea, el verbo y el verso y la acción, incluso de que los niños, las niñas jueguen fútbol, está perfecto, pero no le agregues que de ahí van a salir los seleccionados, porque pues imagínate, o sea, eso la verdad se ve muy difícil, pero qué bueno que fomenten y que los equipos respalden, eso me parece que está muy bien a esta iniciativa. Oigan, en más temas del Mundial, hablabas hace un momento, Paco, de la selección de Irán y estos temas de que se tuvieron que hospedar en Tijuana, van, regresan el mismo día de juego. Bueno, pues hoy al árbitro somalí Omar Artan le negaron la visa, la entrada a Estados Unidos con pasaporte diplomático y la visa que le tardó mucho tiempo en sacarla, pero lo mandaron de regreso a Turquía.

0: Y entonces, bueno, siguen estos temas de nacionalidades, de visas, de conflictos. Ojalá de verdad que una vez que ruede el balón todo sea como estamos acostumbrados realmente, a que es una fiesta del deporte este evento, y sigo rebuscando palabras porque no se puede decir el nombre que todos conocemos del evento, ¿no? Pero siguen sucediendo cosas. En Pachuca, pues la gente feliz con los sudafricanos. En Puebla ni se diga, con la selección de España, que les han dado un recibimiento brutal. Tienen juego contra Perú, en donde pues en el 86 tuvieron un juego oficial, aquella selección con el buitre y aquella gran armada de Michel. España, y bueno, pues ya sí, creo que ahora sí finalmente se empieza a sentir esta fiesta. Hay gobernantes que dicen que no los interrumpan, ¿no? Que ellos quieren ver el a lo Cristian Castro, que no quieren hacer nada.
1: Que en un mes, no sé si todo el mes, pero por lo menos mientras sucede, tenga todavía partidos, pues que ni lo busquen, que pues todo lo hagan con el...
0: Ahí para el norte, dijeron eso, es, pues.
1: Exacto, sí. Lo que mueve el balón.
0: ¿Qué,
1: ¿no?
0: Álvaro? ¿De qué te ríes?
2: Es que aparte fue muy sincero, ¿no?
0: Digo que a lo Cristian Castro, ¿no, Aarón?
3: Sí. Hay que estar en la onda, ¿no? Pero sabes que tienes toda la razón, Gaby.
1: Oigan, y hablando de lo que mueve el balón, pues ahí, por supuesto, hay que atender a otros deportes, porque, pues, entre otras cosas, lo de Isaac Paredes, destacadísimo, que entra al club de los 100 de los mexicanos con 100 cuadrangulares, pero también, Aarón, pues frotándome las manos, se está poniendo buenísima las finales de la NBA.
3: Sí, Paco, mira, creo que estamos viviendo una gran sorpresa. Para todos es sorpresa lo que está sucediendo con el equipo de los Knicks de Nueva York, pero sentimentalmente todos están con ellos. Es quizá una sede o un equipo, una franquicia que no ha tenido la fortuna desde 1973 de coronarse campeón. Le han invertido una cantidad brutal de dinero cada año con contrataciones, pero todo ha sido fallido. Son intentos por sacar adelante al equipo en el Madison Square Garden, que pues ya lo decíamos, son pues los boletos más caros que hay en este momento, y ahorita decíamos el más barato, estaban hablando que de $16,000 para poder ver, el más barato,
0: para que no se quejen de los del fútbol.
3: Sí, para poder ver el juego número 3. Sorpresa, porque el equipo de Nueva York se fue adelante, ganó 2 juegos en San Antonio. Víctor Wembanyama, que es la estrella francesa de los Spurs de San Antonio, pierde en el primer juego y decía, no hay problema, sabemos lo que tenemos que hacer, lo estamos haciendo bien, creo que pues nada más es ajustarnos y no hay ningún problema, vamos a ganar. Declaraciones que en el segundo partido se fueron también en un partido mucho más apretado, 105-104, y ganan ya 2-0 la serie. Hoy en Nueva York se va a jugar a las 6:30, 30 minutos, un rato más, el partido número 3. Hay una locura en Nueva York impresionante, y es que más por la rivalidad de que en 1999 se habían enfrentado y el equipo de San Antonio les ganó en aquel entonces con las famosas ya Torres Gemelas, ya lo decíamos, así se les decía a David Robinson, el almirante, y también a uno de los mejores basquetbolistas que ha habido, que es muy serio en su personalidad, pero Tim Duncan muy efectivo. Así es de que 2-0 la serie, hoy el tercero en el Madison Square Garden.
0: Y luego también anda la rumorología de que no, es que ya está arreglado que va a ganar Nueva York para que ya se acabe rápido y porque el mundial, el evento este de fútbol, y que entonces que la ciudad, como si en Nueva York no estuvieran acostumbrados a todo tipo de eventos, de lo que me digan, deportivos, culturales, espectáculos, etcétera. Pero bueno, así las cosas. Oye, en el béisbol, además de lo de Paredes que ya decías, el debut de Sammy Natera, pues este jovencito de Chihuahua, desde Luis Carlos Rivera, no debutaba alguien del estado grande en las grandes ligas, lo hizo con los Angels, el zurdito, su primer ponche fue contra Ryan Ward, y colgó par de argollas con 3 ponches en su debut frente a los Dodgers, imagínate nada más, ahí en el Freeway Series en las grandes ligas esta semana. Algo de lo destacado en la Liga Mexicana de Béisbol, el duelo de los líderes en el sur entre Olmecas de Tabasco y los Diablos Rojos del México fue para los Escarlata, que tuvieron ya su serie de colaboración, algo que ya ya nos adentraremos más adelante en estos temas, pero una colaboración con los Rolling Stones ni en las grandes ligas se había visto. Bueno, los Diablos Rojos del México lo hicieron posible, no vino Mick Jagger ni compañía, pero sí, ya les hablaremos más detalles de esto, tenemos más capítulos para hablar de esto, de lo que está haciendo Diablos Rojos del México. Una colaboración impresionante, ganan la serie, son líderes en el sur, y en el norte los Toros de Tijuana de Roberto Kelly con el efecto Justin Turner siguen haciendo las suyas. Mucha gente de Dodgers está visitando Tijuana precisamente para ir a ver al Barbarroja Roja, una cosa sensacional también. Vamos a tramitar viáticos, señor productor, para ir a Tijuana a entrevistar a Turner. Ya dijo el señor Torres que sí. Bueno, nos vemos dentro de 15 días. ¿Qué más tienen ustedes, chicos? Porque hay muchísima información.
3: Oigan, si me permiten hablar rápidamente, fíjense que 9 torneos de Grand Slam consecutivos hasta el día de ayer en Roland Garros los habían ganado 2 tenistas nada más, entre Carlos Alcaraz y Yannick Sinner, el italiano. No estuvieron en este torneo y por fin se le hizo al alemán Alexander Zverev, que dio pues un partido también de alarido, porque pues finalmente se fue a 5 sets y gana su primer Grand Slam en su carrera a los 29 años de edad. Y él podría decir, bueno, pues no pasa nada, no tengo prisa, no es algo primordial, pero pues fue brutal, parecía niño todo el tiempo corriendo. Se fueron a 5 sets ante el italiano Flavio Cobolli, y es que los italianos traen en verdad pues un equipo Copa Davis espectacular. Yo no veo quién les pueda ganar, obviamente si está Sinner y si está compañía, pero bien por parte de Alexander Zverev, que no se le había hecho y que por fin, ya decíamos, gana su primer torneo de Grand Slam. Eso está interesante, porque imagínense, gana su primer torneo de Grand Slam, pero él, a lo largo de su carrera, en 29 años de edad, tiene $66,845,000 ya de ganancia en su bolsillo.
0: Válgame Dios. Oye, y hablando también de situaciones, y vaya que ha ganado mucho también Checo Pérez, ganó el primer punto, ya era la gran historia para la escudería Cadillac, pero luego no, porque salió con bandera roja en un momento a destiempo. Pero bueno, en la Fórmula 1 siguen las cosas con Antonelli, que anda desatado el chamaco, ¿no?
1: Rompiendo.
3: Sí, tiene Antonelli, que es bárbaro. En realidad, lo que está haciendo Williams es espectacular. Obviamente, pues con este joven que lo han soltado, ¿no? Ahora sí que vas y sigue subiéndose al podio. Lo de Checo, pues nos daba mucho gusto porque lo vimos llegar en la posición número 10, pero como bien lo decías, Gaby, pues había una infracción, fue penalizado con 5 puestos y se fue hasta el lugar número 15.
0: Y Jessica Carrasquedo Jr. triunfó en la Eurofórmula en el Open en Misano, Italia, así que bien en ese sentido para el automovilismo mexicano. Álvaro.
4: Sí, totalmente. Y bueno, pues les comentaba que ayer hubo un partido amistoso ahí de leyendas en Pachuca, ¿no? México contra Sudáfrica. Estuvo Shabalala, Mpela, todos esos que viste, bueno, Gaby y Aarón, que estuvieron allá en Sudáfrica, todos los sudafricanos que vieron allá, Steven Pienaar, en fin.
0: No, hombre, sí, si los tenía, que yo andaba de guarura de los sudafricanos, era mi misión en aquel momento.
4: Pues eran tus compas.
0: Sí, eran mis compas.
4: Por eso te mandaban saludos ayer.
0: Sí, la, la, la, la, la.
4: 5-2 ganó México. La verdad que se puso muy bueno el partido, pues sobre todo el ambiente. Se llenó el Estadio Hidalgo y la gente cantando el himno, apoyando, gritando los goles. Platicamos con Shabalala, que estaba emocionadísimo y bien, dice Paco, se ve igual. Está cañón, 41 años, es un chamaco, evidentemente. Sí. Pero sí, está igual que como cuando era jugador, increíble. Aparte metió el gol y bailó como en el Mundial 2010, vio al conejo y lo abrazó. No, no, no.
0: No, pues cómo no, si le metió gol, dijo, ay, aquí está mi cliente.
4: Sí. Bueno, pues lo traía como tenemos, si fuera el mismísimo presidente.
0: Vamos a escuchar rapidísimo esto de Shabalala. Échele, señor productor.
5: You can see, you can feel the spirit of the World Cup. It's just around the corner, and I can only wish Mexico as the host nation all the best, but not against South Africa.
1: Bueno, ahí lo que dice Shabalala es que ya se siente a la vuelta de la esquina el ambiente mundialista, que le desea a México lo mejor como nación anfitriona, pero que no contra Sudáfrica, que digo, no es por, ahora sí que no es por asustarlo, pero por lo que hemos visto de la preparación del equipo sudafricano de cara al juego contra México, pues no pinta muy bien la cosa.
0: Ah, vamos a ver. Oye, y de cara al juego contra Sudáfrica, pues Raúl Jiménez se queda sin equipo, ¿no? ¿Qué pasó ahí con el Fulham?
4: ¿Se acabó el contrato?
1: ¿Y qué sigue? ¿Inglaterra lo va a querer repatriar el América?
0: Nos quedan 2 minutos, ¿eh?
1: ¿O algún regio?
2: Se habla de Wolves, de regresar a Wolves en el Championship, la Liga de Arabia, por ahí, y el América siempre estaba en la mente de Raúl, ¿eh? Yo creo que también no está
3: descartado. Creo que él ya descartó al América, compañeros, ¿eh?
0: Por ahora sí.
3: Eso queda para otro boleto.
1: Es que le quitaron a Jardine, entonces pues ya no quiere.
0: No, bueno, pues ya veremos en qué termina. Oigan, Isaac del Toro, pues ya está de regreso, está en proceso allá en Francia un evento donde está participando en el Tour Auvergne Rhône Alpes en Francia. Ahí va, está en el lugar 13º en este momento, pero les iremos contando cómo va el regreso del Toro que quiere embestir. Y pues casi ya nos estamos yendo, chicos. Pues, ¿qué esperar de este jueves, además de tráfico y bloqueos?
1: Que gane la selección, que sea obviamente pues un buen ambiente en el Mundial en México, Estados Unidos y Canadá.
0: Pronósticos del resultado del juego de México-Sudáfrica.
1: 3-0, Paco. 3-0 México.
0: Aarón.
3: 2-0 México.
0: Álvaro.
2: 2-0 también, igual que Aarón.
0: Yo 3-1 México. Ay, todos ponemos a México. No, pues ojalá que sí, que sea una gran fiesta. Si tienen boletos, ahí nos cuentan, que envidia. Sí. Se ve que sí tienen capital económico. Y si no, pues a verlo donde se pueda. Ya nos vamos.
1: Perfecto, pues ya nos vamos. A nombre de Gaby Fernández de Lara, Aarón Soriano, Álvaro Cruz, soy Paco Torres. Esto fue Informe 24 con Voces del Deporte Mexicano.
0: Gracias a la producción.
1: Gracias a la producción, a Santiago Martínez, a Ana Lilia Martínez también. A Sal y Caso, nos vemos la próxima semana.
0: Adiós.
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27: Desde la redacción de Informe 24, estas son las noticias.
28: Autoridades reportaron un avance del 70% de control en el incendio forestal ubicado en la zona denominada La Casita, en los límites de los municipios de Aribeche y Zaguaripa. De acuerdo con el reporte técnico más reciente, el siniestro registra un 60% de liquidación, mientras las brigadas continúan las labores para fortalecer su control y evitar reactivaciones. Durante el día también se han realizado descargas aéreas con un helicóptero Mi-17 de la Fuerza Aérea Mexicana como parte de acciones de control, operaciones que continuarán realizándose. En las tareas de combate al incendio forestal participan 123 combatientes y 15 unidades pertenecientes a la Comisión Nacional Forestal, la Brigada Estatal de Manejo del Fuego, la Coordinación Estatal de Protección Civil, Policía Municipal de Aribeche, la Secretaría de la Defensa Nacional, Policía Estatal de Seguridad Pública, así como la Brigada de Subsidios CONAFOR de Nacorichico, además de rancheros y voluntarios de la región. La mañana de este domingo, un hombre de 24 años, identificado como José Ibarra N., originario de Álamos, perdió la vida tras un percance ocurrido en el kilómetro 52 de la carretera federal 14, Hermosillo, Ures. Bomberos de Ures informaron que al llegar al sitio localizaron a una persona lesionada y al conductor atrapado en la cabina, quien ya no contaba con signos vitales. El sobreviviente fue trasladado al hospital de Ures para recibir atención médica. De manera preliminar, las autoridades señalaron que por las evidencias encontradas en el lugar, el vehículo circulaba a exceso de velocidad y terminó impactándose contra unos mezquites después de avanzar varios metros fuera del camino.
29: Para Informe 24, Saúl Rodríguez García. 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

hola, ¿qué tal? Muy buenas tardes, ¿cómo estamos? Bienvenidos a Super Complacencias. ¿Cómo están el día de hoy? Ya estamos en la primera hora que tenemos, como todos los lunes, para complacerte a través de la 96.5 FM. Por acá nos están pidiendo una canción de la banda Rata Blanca. No sé exactamente cómo se llama, pero creo que se llama La Leyenda del Oz. Ok, perfecto, la buscamos y con muchísimo gusto te la mandamos en un momento. Y bueno, te recuerdo que yo soy Mariela Bernal y voy a estar contigo durante esta hora de aquí hasta las 4 de la tarde. Así que si tú tienes una cancioncita, una melodía en especial, solicítala ya al 638-383-6825. 638-383-6825 es nuestra línea telefónica y nuestro WhatsApp más que listo y disponible para que te reportes, te comuniques y me digas qué melodías quieres escuchar. Son las 3 de la tarde con 8 minutos y estamos arrancando Super Complacencias. Vamos a iniciar con esa primer melodía que nos están solicitando por acá de la Rata Blanca con La Leyenda del Hada y el Mago. Después vamos a escuchar Houdini de Eminem para después continuar con Omi Cheerleader. Así iniciamos Super Complacencias.

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0: Excelente, escuchamos Para que seas feliz de la señorona Yuridia, claro que sí, a través de Super 96.5 FM.
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0: Y ahora vamos a escuchar a Pitbull, John Buenarrola, Damn, I love Miami. Nosotros también amamos, pero Puerto Peñasco, ¿verdad? Continuamos con más buena música.

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Robin con Just Around the Corner. Y en nuestro tercer y último vagón estuvo John Parr con Don't Leave Your Make on Me. Así viajamos, pero bien a gusto, en nuestro tren de la música.

0: 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Vámonos al último corte y continuamos.
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2: El gol mil. En 2006 se alcanzó el gol número 1000 en la historia de los mundiales. Muestra el crecimiento ofensivo del torneo.
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Muy bien, así estamos culminando Super Complacencias con la última complacencia de este día. Claro que sí. Me voy a despedir con Dancing Queen de Cher. Con esa rolita me voy a despedir. Mientras tanto, agradeciéndoles que, como siempre, me hayan acompañado durante estas. Bueno, esta hora, como todos los lunes, pues es una hora. Así que, pues bueno, siguen en sintonía de Super. Yo soy Mariela Bernal. Que tengan un excelente inicio de semana. Con permiso, hasta mañana.

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4: Hola, ¿qué tal? Bienvenidos todos, los saludo con muchísimo gusto. Hoy lunes 8 de junio de 2026, a 3 días de que ruede el balón, el mundo se ponga en sintonía en torno al fútbol. Abrimos el programa de hoy así: Coahuila, el resurgimiento del norte, nuestra editorial. Con un 53% de participación ciudadana, los recientes resultados electorales en Coahuila han venido a sacudir el tablero político nacional, inyectando una inesperada bocanada de esperanza a una oposición que muchos ya daban por sepultada. Las interrogantes urgentes quedan abiertamente sobre la mesa. Estamos ante el triunfo del modelo de paz y seguridad local frente al desgaste del constante escándalo morenista. Este refrendo del PRI en el poder obliga a un análisis profundo de las causas. En primera línea, este resultado se lee como un indudable reconocimiento ciudadano a la gestión del gobernador Manolo Jiménez, quien ha logrado consolidar su territorio justo cuando el priismo parecía plano y sin vida en el resto del país. Lo que hoy atestiguamos en las urnas bien podría ser el nacimiento de un nuevo movimiento político arraigado en las dinámicas del norte, un fenómeno de resistencia regional que muy probablemente ha tomado por sorpresa hasta las cúpulas del propio partido tricolor. Por otro lado, la numeralia deja en claro que la dura estrategia y la narrativa de la campaña del narcogobierno finalmente está dando el resultado esperado por el bloque opositor, calando en el ánimo de los votantes. Este escenario nos lleva a otra reflexión indispensable. La idea del carro completo como un acto absoluto y vertical hoy es una pieza del pasado. El electorado actual piensa su voto, contrasta realidades locales y ya no entrega cheques en blanco a ningún color. Hay mucho terreno para la reflexión y el debate en los días por venir, por supuesto. Mientras Morena ya impugna y protesta el desenlace de la jornada, la gran pregunta que queda en el aire para quienes intentamos leer entre líneas es: ¿qué hay realmente detrás de este resultado de fondo? El mapa político de cara a las intermedias se acaba de recalibrar y la señal enviada desde el norte es sumamente potente. Ya veremos al tiempo, pero el tiempo ya está encima. En fin, yo los saludo con muchísimo gusto, soy Jania Novel, les agradezco que nos escuchen aquí por Audiorama en todo el país, en todo el país, y también gracias por sintonizarnos en nuestras aplicaciones, a través de las plataformas. Estamos en todas las plataformas. Gracias por escribirnos en arroba Jania Novel Noticias y también por escucharnos en las distintas formas como Alexa. Vamos a dar las noticias, pues, lo que ustedes leerán mañana en las primeras planas. Tatiana Flores, te escuchamos para entender las noticias.
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6: Jania, ¿qué tal? Muy buena tarde. Esta es la información. El PRI ganó las elecciones que llevaron a cabo para la renovación del Congreso local en Coahuila. Según las cifras que arrojó el PREP, obtuvo las 16 diputaciones locales con más de 55% de los votos. La participación ciudadana fue de 50%. Coalición Morena PT registró un total de 26.2% de los votos. El PAN perdió su registro local al no conseguir el 3% de la votación mínima. Solo consiguió el 2.1%. El dirigente nacional del PRI, Alejandro Moreno, celebró el triunfo. Aseguró que su partido logrará vencer a Morena en 2027. Escuchemos.
7: Y hoy los ciudadanos te dijeron: no queremos al crimen organizado en Coahuila, no queremos a los corruptos en Coahuila, y por eso sacamos a los cínicos y narcopolíticos de Morena de Coahuila. No solo se les ganó, se les barrió como debe de ser.
6: En tanto, la dirigente de Morena, Ariadna Montiel, denunció supuesta compra de votos durante la jornada electoral del domingo.
3: puesto una denuncia ante el Instituto Electoral. Diversas denuncias, pero especialmente una que tiene que ver con la compra y la coacción del voto a favor del PRI. Sabemos que el PRI se maneja con estas prácticas históricamente, que no sabe hacer las cosas de otra manera. Todos los votos fueron pagados.
6: El PAN presentó una denuncia ante la Corte Penal Internacional contra el expresidente Andrés Manuel López Obrador por presuntos crímenes de lesa humanidad relacionados con la estrategia de seguridad aplicada durante su administración. Según el partido, la política de abrazos no balazos habría permitido la expansión territorial, económica y política de los grupos criminales en distintas regiones del país. El Ejército, la Fuerza Aérea y Guardia Nacional aplicaron el Plan DN-3 en su fase de prevención en los estados de Chiapas, Oaxaca y Guerrero, debido a la presencia de la tormenta tropical Boris. Desplegaron a más de 33.500 elementos. Realizarán recorridos de vigilancia en zonas de riesgo, monitoreo preventivo de ríos, así como el despeje de vías de comunicación en la Autopista del Sol en el tramo Chilpancingo-Acapulco-Guerrero y la carretera Oaxaca-Tehuantepec. La CENTE continúa con protestas en México. A 3 días de que inicie el Mundial, la CENTE decidió no retomar la mesa de negociación con la Secretaría de Gobernación. Este lunes se manifestaron frente a las instalaciones de las televisoras TV Azteca, Televisa e Imagen Televisión. Autoridades les decomisaron 59 explosivos de fabricación casera durante un operativo en la autopista México-Cuernavaca. Los encontraron en un autobús en el que trasladaban docentes y estudiantes para apoyar a las manifestaciones en la Ciudad de México. Jania, hasta aquí con la información.
4: Gracias, Tatiana. Y aquí los temas que tenemos preparados para hoy. Carro completo para el PRI de Coahuila. Converso con Rubén Moreira. Otro carro, el Olimia. Los espectáculos, tercera llamada. Lo bueno, lo malo y lo feo del Mundial a 3 días. Y los toros, termina la feria de San Isidro, 26 tardes, 580 mil boletos vendidos. Más todo lo que se suma en esta hora de Buena Radio. Vamos a la conferencia, hay quien quiere minar la relación con Estados Unidos, dicen.
8: Primero, yo no diría el gobierno del presidente Trump. Es mi punto de vista. Todos podemos tener un punto de vista. Yo sí creo que son algunos y sectores. No creo que sea algo único. Hay sectores ahí que de ultraderecha que son los que están buscando que no haya buena relación entre México, el gobierno de México y el gobierno de Estados Unidos. Esa es mi opinión. Y tengo información para poder opinar de esta manera. Y además creo que así es. Ahora, es cierto que hay varios medios de comunicación de Estados Unidos que se han dedicado a criticar al gobierno de México, desde el presidente López Obrador y también a nosotros. No solo es Los Angeles Times, también es el New York Times, cuando hace reportajes de cocinas de fentanilo en una cocina donde es imposible que se esté fabricando fentanilo, o algunas otras que salieron recientemente, y muchas tienen el objetivo eso de construir una narrativa de que el gobierno de Estados Unidos está persiguiendo a gobernadores. Entonces, qué bueno que salió esta información que dice que el propio, una de las instituciones del gobierno de Estados Unidos, no sé cuál es, dice que no existe tal permiso para estos dos gobernadores. Ahora, yo creo que esto va a seguir. Estas noticias falsas o estos intentos porque no haya una buena relación por parte de la ultraderecha de Estados Unidos que se junta con la ultraderecha de México, sectores de la ultraderecha de Estados Unidos que se juntan con sectores de la ultraderecha de México. Yo creo que esto va a seguir y hay que estar muy atentos. ¿Por qué? Porque lo quieren utilizar para su elección de noviembre de este año y también quieren afectar al gobierno de México con vistas también a la elección del 2027. Nada más que en México la situación es muy distinta a la de otros países. Aquí el gobierno tiene mucha fuerza con la gente. La fuerza no la da la comunicación permanente, la verdad, lo que decimos siempre, y no la da también lo que representa el gobierno de México para la gente. Entonces, esto que sale en Los Angeles Times, pues tiene que ver con eso, con grupos que filtran noticias falsas, buscando a ver si son verdaderas, porque también presionando también a sectores de allá para ver si. Por eso, repito nuevamente, es momento de defender la soberanía.
4: Bueno, pues ahí la cosa, los multitemas, la multiagenda. Vamos a la pausa y entramos al análisis del día para entender la noticia. Volvemos.
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5: Continuamos con Jania Novel, información de coyuntura.
4: Este domingo el PRI obtuvo una victoria contundente en las elecciones para renovar el Congreso de Coahuila, ganando los 16 distritos de mayoría y consolidando a la entidad como pues uno de los principales bastiones priistas del país. El resultado ha generado diversas lecturas políticas a nivel nacional, particularmente por el avance que representa pues esta contienda frente a Morena rumbo a los procesos electorales del 2027. Para hablar sobre el significado de este triunfo, vamos a conversar con Rubén Moreira, coordinador de los diputados federales del PRI. Rubén, te saludo con mucho gusto, muchas gracias por tu tiempo.
18: No, al contrario, muchas gracias, Jania, pues estamos aquí a tus órdenes.
4: Gracias, Rubén, ¿ganó el PRI en Coahuila o ganó Moreira en Coahuila?
18: Bueno, déjame te cuento cuatro cosas. La primera, tenemos una gran ciudadanía que de una manera pacífica, con una cultura democrática impresionante, fue a votar una elección solo de diputados locales, pero que tuvo más del 53% de participación.
4: Sí.
18: Segundo, el gobernador Manolo Jiménez ha hecho un trabajo excepcional, y una elección intermedia de diputados se entiende siempre como un refrendo al gobierno, más cuando son del mismo partido. Tercero, Alejandro Moreno, Carolina Vigiano, pues han conducido a nuestro partido a ser una oposición real y la más importante del país. Cuarto, también Morena va de un escándalo a otro todos los días, y pues obviamente la población lo ve, y el elector que es inteligente pues va y decide a partir de la oferta política, de los resultados. Por ejemplo, Coahuila está en paz. Manolo Jiménez la tiene la seguridad al 100%.
12: Sí.
18: Y pues el coahuilense ve hacia Tamaulipas, que lo tenemos muy próximo, y pues se preocupa, ¿no? Entonces, yo creo que hay esos cuatro factores.
12: Sí, de estos cuatro, Coahuila no tiene narcogobiernos, no tiene narcofuncionarios, no tiene extorsionadores, está libre de pecado, Rubén.
18: Mira, la Encuesta Nacional de Seguridad Pública Urbana que hace el INEGI, de las 6 ciudades más tranquilas, 3 están en Coahuila,
12: sí,
18: que es Saltillo, Piedras Negras y Torreón. Y pues todo el mundo sabe que se puede circular, que hace, no sé, 10, 11 años acabamos con el crimen organizado, con el abatimiento de pues, los peligrosos delincuentes que había entonces, con la orden de aprehensión de otros, y que de allá para acá el Estado se ha mantenido en paz. Y te voy a decir algo de Manolo Jiménez. Manolo Jiménez trabaja mucho en colaboración con autoridades como la Secretaría de la Defensa, la Secretaría de Marina y con el señor Secretario de Seguridad. Y por eso pues tenemos esos estándares de paz.
12: Sí, tienen blindadas las fronteras, digamos, con Tamaulipas para que no haya efecto cucaracha.
18: Sí, tenemos a Nuevo León de por medio, pero hay una parte de Coahuila en el norte que está a 30 kilómetros pues de Nuevo Laredo.
12: Sí.
18: Hay cuarteles que se han construido alrededor del estado, pero sobre todo pues hay un gobernador que ahora está muy pendiente de la paz y de la tranquilidad.
12: Se esperaban estos resultados, diputado, esperaban que se llevaran el carro completo.
18: Fíjate que la encuesta eso lo decía. De hecho, estamos refrendando los 16 triunfos. Hoy tenemos esos 16 distritos. Lo que yo no me esperaba es la alta participación y la distancia que le saca el PRI a Morena.
12: Sí.
18: Estamos hablando que el PRI llega a más de 720 mil votos. Es muchísimos votos en un estado pues que no tiene tanta población. Y sí lo esperábamos, no tanta participación y no tanta distancia.
12: ¿Será un ejemplo para el 27? Hay quien piensa, hay analistas que dicen que Coahuila es el último gran bastión del PRI. ¿Será el último o será la recuperación de lo que viene?
18: Bueno, déjame te digo que en las tres últimas elecciones, Veracruz, Morena cayó en 800 mil votos, ¿eh? Durango, Morena se fue en tercer lugar, por ejemplo, en la capital, y ahora Coahuila. Creo que Morena va en declive y creo que las fuerzas opositoras, hoy lo dijo nuestro dirigente nacional, debemos de ir en coalición,
12: sí,
18: todos juntos, para enfrentar a Morena en el 27.
12: .com, todos juntos contra Morena.
18: Pues sí, se puede ver así, pero yo diría que todas las fuerzas democráticas unidas para defender a México.
12: Morena está denunciando, diputado Moreira, la compra de votos mediante códigos QR. ¿Qué les responden y qué fue esto del código QR? ¿Nos podría explicar cómo funcionó?
18: Bueno, el PRI se ha deslindado de esto y yo, conocedor de cómo funciona mi partido en el estado, te puedo decir que esa práctica no es del PRI. Te quiero decir que Morena debería indagar entre sus aliados y debería indagar por ese lado y a lo mejor se va a llevar una sorpresa.
12: Ya está documentado que por ahí tuvieron la compra de votos, ¿no? En Morena, que traían, agarraron a alguien con el dinero y no sé qué tanto, y ya está certificado. ¿Qué harán ustedes al respecto?
18: Se pusieron las denuncias, según me enteré yo, en la parte de la región carbonífera y en algunos otros lugares. Detectamos un gran movimiento de Morena. Ese es el lugar donde está este personaje que le dicen los Lamborghini, un integrante de Morena que tiene pues dos Lamborghinis y que usa muchas joyas, y es donde vimos nosotros que había pues muchos incidentes.
12: ¿Qué mensaje envía esta elección a Morena y al gobierno federal, diputado Moreira?
18: Pues manda un mensaje de que la gente está rechazando sus políticas públicas. Mira, por ejemplo, los maestros, más allá de la factibilidad de cumplir con su demanda en relación a las pensiones, pues tienen razón en estar enojados. López Obrador les prometió que iba a derogar la ley de 2007, incluso la presidenta de la República, y pues no están cumpliendo. Y así como ese incumplimiento, hay muchos otros más.
12: Ya, ¿esto le da vida al PRI?
18: Bueno, el PRI se ha significado por ser una fuerza opositora, y vamos al 27 con la humildad desde el triunfo de ayer de decir: tenemos que ir en coalición todos.
12: ¿Qué nos dices, Rubén? Al inicio de esta conversación me platicabas que Moreira está muy descalificado, muy desfigurado, Morena, por las acusaciones que hacen hoy contra algunos de sus gobernadores y funcionarios. ¿Qué podemos pensar del futuro con un partido donde tiene tomadas las cámaras, los congresos, y debilitando, desapareciendo las instituciones? ¿Qué futuro tenemos en México ante esto?
18: Ando muy preocupado porque Morena parece que construye todo lo necesario para quedarse en el poder y no respetar la voluntad popular. Pero ayer fue mucha gente a votar y está en paz, y ahorita Coahuila está en paz, y hace un rato el señor gobernador hizo un mensaje que a mí se me hace de una gran claridad y profundidad, llamando a la unidad, al trabajo, que esto es muy distinto de lo que hace Morena, ¿no? Porque es una polarización constante ahí, y cuando no tienen con quién pelearse, pues se pelean entre ellos.
12: ¿Crees que implosionen?
18: Yo creo que sí, Karen. Yo creo que van muy mal. El país tiene problemas económicos muy graves, no se nota porque como se están endeudando, pues hay una ilusión financiera, ¿no? De que parece que las cosas marchan bien cuando en realidad está muy mal.
12: ¿Y las respuestas que el gobierno federal tiene, sobre todo ante las acusaciones que hace Estados Unidos contra estos funcionarios, qué opinión te merece? El de no se metan, no intervengan, la soberanía, no el intervencionismo. ¿Qué opinión te merecen estas respuestas que da el Ejecutivo?
18: Yo creo que son insuficientes. México vive un problema, que es el del crimen organizado. Al interior se coordina poco, salvo excepciones como esta de Manolo, que se coordina muy bien con algunas entidades federales. Pues los gobernadores de Morena sencillamente se hicieron a un lado, no quieren chambear, agarraron casi como una instrucción, aquello de abrazos y no balazos, y no quieren enfrentar el crimen. Yo soy de aquellos que piensan que debemos tener un tratado de seguridad de América del Norte. Lo propuso el analista Eduardo Guerrero hace un tiempo, luego lo tomó Xochitl Gálvez, y ahora vimos que la sociedad americana también lo está promoviendo.
12: Y como pregunta final, Rubén, y de manera personal, ¿estás contento? ¿Estás feliz?
18: Muy contento.
12: No solo con los resultados, sino lo que viene en el futuro para el partido, si es que hay coalición, si pues regresamos a una paz, no sé si una paz narca o una paz estable para el país. En de manera personal, ahí estás contento.
18: Yo estoy contento porque mi partido ganó, porque hay una esperanza para México, pero también te quiero decir que la paz es posible.
12: ¿Sí?
18: Que si se trabaja fuerte, la paz es posible. Que si se mejora el sueldo de los policías, se les cumple la promesa que hizo López Obrador, y se les mejora bien el sueldo, si depuramos los cuerpos de seguridad, si nos coordinamos entre todos, si se echa a la basura la polarización, si respetamos a los medios de comunicación, a los empresarios, México puede crecer. Claro, pareciera que Morena le apuesta a todo lo contrario.
12: Diputado Rubén Moreira, muchísimas gracias. Gracias por conversar con nosotros sobre este resultado electoral que pues evidentemente ha colocado nuevamente a Coahuila en este centro del debate político nacional y que sin duda será analizado por las fuerzas políticas rumbo a los próximos procesos electorales. Rubén, muchísimas gracias.
18: Gracias.
12: Gracias a ti. Vamos a hacer una pausa. Yo soy Genia Novel. Sigan aquí en Informe 24. Volvemos.
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24: México presentó recientemente el prototipo de Olinia, el proyecto impulsado por el gobierno federal para desarrollar el primer vehículo eléctrico diseñado y producido en el país. La iniciativa busca ofrecer una alternativa de movilidad accesible, fortalecer la industria nacional y posicionar a México en la transición tecnológica hacia la electromovilidad. Sin embargo, al tratarse todavía de un prototipo, han surgido ya cuestionamientos sobre su viabilidad financiera, competitividad, capacidad de producción, incluso el uso de recursos públicos. Para hablar sobre este tema nos acompaña el diputado Héctor Saúl Telles, vicecoordinador económico del PAN en la Cámara de Diputados. Gracias, Héctor, gracias, diputado, por esta comunicación, por estos minutos de tu tiempo. ¿Cómo estás?
25: Gracias, Ania, pues muy buenas tardes, un gusto saludarte a ti y a todo tu auditorio.
24: ¿Cómo, no sé por dónde empezar, cómo ves este proyecto? Es un proyecto para distraer la atención de los temas principales que hoy tiene el gobierno. ¿Es un proyecto más condenado al fracaso o está bien en tiempo y forma? ¿El carrito va a funcionar para los objetivos que se pretenden? ¿Por dónde quieres empezar, Héctor? Adelante.
25: Claro, Jania. Pues mira, hay que decir las cosas como son. A mí me parece que este proyecto se viene a sumar a muchos de los proyectos que ha echado a andar este régimen, muchos de los proyectos que ha manejado la 4T, y ahora le toca a la presidenta Claudia Sheinbaum anunciar este proyecto que dicen ser de carácter empresarial y de innovación tecnológica, pero ya hemos visto lo que sucede con este tipo de proyectos cuando el Estado mexicano, en este caso este régimen, quiere jugar a ser empresarios. Ahí está el Tren Maya, que ha tenido un fracaso rotundo en materia económica y financiera, pero también de carácter social. Está Mexicana de Aviación, que ha sido también una empresa que cuesta mucho a todos los mexicanos a través de los subsidios, al igual que el Tren Maya. Y también tenemos la refinería de Dos Bocas, que hasta el día de hoy no ha podido funcionar al 100%, y que es uno de los proyectos fallidos también que ha tenido esta administración. Bajo esos conceptos, pues, ¿qué certidumbre y qué certeza podría tener ahora un proyecto como Autos Eléctricos Mexicanos, que se quieren vender como si fuera de una última generación de innovación tecnológica en nuestro país, pero que claramente se viene a sumar a estos proyectos de propaganda política desde el gobierno? Un proyecto que al día de hoy, Tania, pues no tiene, no conocemos los cimientos financieros, no conocemos la planeación que se haya llevado a cabo, no conocemos la corrida financiera que implica este tipo de proyectos para ver si son factibles o viables, toda vez que se ocupan recursos del presupuesto y recursos de los contribuyentes y de los mexicanos. Entonces, pues no hay esa transparencia financiera para empezar en este proyecto. Esa es la primera parte. Y bueno, pues hay otras cosas más todavía que señalar.
24: Justo sobre esa corrida financiera, diputado, no conocemos un plan de negocios, pero la pregunta es ¿por qué debería de haber un plan de negocios si el gobierno no es empresa? Está utilizando el dinero de los ciudadanos, de la población, para hacer un negocio. No se contrapone con pues lo que tiene que hacer el gobierno, que es estrictamente gobernar, diputado.
25: justo como lo mencionas, cuando el gobierno quiere jugar a entrar al ámbito empresarial es cuando tiene este tipo de fallas. El presupuesto de la federación es un presupuesto encaminado, sí, a crear infraestructura, obviamente sí, para crear condiciones en donde México puede ser más competitivo, incluso de materia social, y pues el gasto que puede tener el gasto corriente de un gobierno. Pero cuando destinan recursos de carácter presupuestal para supuestamente un proyecto de carácter empresarial, pues obliga inevitablemente a por lo menos atender las cuestiones básicas de un proyecto de carácter empresarial, que sería conocer la factibilidad económica, conocer las corridas financieras y conocer las proyecciones a futuro, porque seguramente este proyecto estará destinado al fracaso si nuevamente año con año se tiene que inyectar subsidios del recurso público, es decir, dinero bueno, para estar inyectando a una empresa que a lo mejor en un futuro será deficitaria. Entendemos el carácter de utilidad social, pero es ahí donde viene otro gran problema, Jania. Si este proyecto lo quieren vender como un proyecto de utilidad social, ahí también tenemos que ver la seguridad de las familias mexicanas. Este auto, este mini vehículo eléctrico, que no entiendo hoy si es una moto o es un automóvil, no tiene las características de seguridad necesarias para las familias mexicanas. Imagínate un auto de este tipo rodando por las calles de la Ciudad de México o cualquier otra ciudad en otro país, sin las especificaciones claras de seguridad, sin las certificaciones, sin las pruebas previas que haya habido de colisión de este tipo de autos, pues sin duda las familias mexicanas tendrán un riesgo de seguridad, y no quisiera ver yo a uno de estos tipos de vehículos inmiscuidos en un siniestro en la Ciudad de México.
12: Es correcto, hablando ya del carro, el carrito está bonito, ¿no? Pero digo, parece un poco de juguete. Hay quien dice ya que podría ser bien como para entregar mercancía, como los garrafones o cosas de estas, ¿no? Que son para trayectos cortos. ¿Qué opinas, Héctor, sobre pues su funcionamiento y su funcionalidad, que con el tema de la batería, que no tiene frenos, que los componentes son de origen chino, ¿no? Es un carro totalmente mexicano. ¿Qué opinión te merece esto?
25: A mí me parece que si no contamos con la transparencia de saber cuáles son esas certificaciones en materia de seguridad, cuáles son esas normas internacionales y nacionales que se tuvieron que cumplir para conocer las especificaciones técnicas de un auto de este tipo y que estará rodando por las calles mexicanas, me parece que desde ahí empezamos ya con un riesgo sobre móviles. Ahora, en cuanto a su funcionalidad, pues habría que ver también si hubo pruebas de su funcionalidad en las calles de la Ciudad de México, que muchas de ellas tienen baches importantes, subidas, pendientes, bajadas. Habría que haber checado si los frenos son adecuados, si la batería tiene la independencia de movilidad necesaria. Habría que ver en dónde está la red de abastecimiento eléctrico para este tipo de autos. Habría que ver si va a haber agencias distribuidoras en donde se van a hacer responsables del mantenimiento, de las refacciones, de las composturas. Al día de hoy no existe esa red, Jania. Entonces, pues es claramente que me parece que es un proyecto que no tiene los cimientos sólidos que sí tienen muchas veces la iniciativa privada para echar a andar un proyecto de este tipo, y pudiera ser una ocurrencia más de este gobierno.
12: Diputado, no tenemos en dónde conseguir refacciones y quién pudiese arreglar el carro si se descompone.
25: Claro, en este momento no hay una red de cobertura para este tipo de autos. No veo que algún distribuidor esté asumiendo la venta de estos autos. ¿Quién va a ser el responsable si se descompone? ¿Quién va a garantizar la funcionalidad de este tipo de automóviles? ¿En dónde vamos a encontrar las refacciones? Me parece que el gobierno mexicano se aventura de manera precipitada a anunciar un proyecto de este tipo sin tener estas características, ¿no? Hablando de la factibilidad económica, hablando de la atención al público, las garantías, y hablando sobre todo de la seguridad de las familias mexicanas cuando se suban a un auto de este tipo.
12: Eso en relación al carro. Y en relación a materia diplomática y política, además de económica, diputado Téllez, ¿crees que esto pueda meter ruido en la renegociación del T-MEC, donde el tema automotriz evidentemente es uno de los más complejos, y uno por lo que empezó el pleito de la guerra de los aranceles?
25: Mira, para empezar, este tipo de automóviles de ninguna forma van a poder exportarse a otro país. Lo veo muy difícil. Creo que es un producto que tratan de hacerlo de consumo interno, pero nuevamente traigo a colación el tema de las normas oficiales de seguridad y de especificaciones técnicas sobre el funcionamiento de este auto. No creo que esté creado para exportación, no veo cómo pudiéramos exportar un carro de este tipo. Ahora bien, sus componentes son de carácter de origen chino, principalmente ese carro. No sé qué grado de porcentaje de nacional pudiera tener cuando todos sus componentes son de origen asiático, en específico de China. Y por supuesto que eso va a crear, pues seguramente, alguna observación más de nuestro principal socio comercial, que es Estados Unidos, en cuanto al cumplimiento del Tratado de Libre Comercio que tenemos suscrito hasta el día de hoy con Estados Unidos y con Canadá. Es seguir echándole más leña al fuego cuando la relación bilateral no está en su mejor momento, y menos tampoco en el tema comercial, cuando tenemos encima diversos aranceles sobre diversos productos mexicanos.
24: ¿Cuál será el futuro inmediato, a corto plazo, de este carro de línea?
25: Pues seguramente el Estado mexicano tratará de llevar a cabo su distribución. Hasta donde yo veo, esto es un prototipo, no es un auto en forma. Me parece que es un mini vehículo eléctrico de carácter urbano que tendrá seguramente sus problemáticas cuando haya aguaceros fuertes en nuestra ciudad, cuando haya inundaciones. La infraestructura de la Ciudad de México y de otras ciudades no es la mejor en calidad a nivel mundial. Hay baches importantes. En fin, me parece que las cuestiones técnicas habrá que probarlas en físico, en territorio. No conocemos esos estudios, seguramente no están realizados. No conocemos los estudios de seguridad, que es lo más preocupante en este momento para que las familias mexicanas puedan ocupar un auto de este tipo. Y bueno, ya ni hablar del carácter financiero, en donde no conocemos las proyecciones de factibilidad económica. Y si este proyecto va a estar destinado para estar absorbiendo recursos a través de subsidios, me parece que los mexicanos volverán a pagar de su bolsa proyectos fallidos. ¿Qué es lo que viene a futuro? Seguramente vendrá algunas cadenas de distribución para intentar colocarlo en el mercado mexicano, y ya veremos cómo reacciona la ciudadanía. Pero las características hasta el día de hoy son bastante cuestionables.
24: Pues no se antoja, no se sugiere un futuro muy alentador. Te iba a preguntar sobre la seguridad para los conductores, pero pues ya me has dicho que no tiene. No sabemos, ¿no? De entrada que no tiene los frenos que tienen los coches normales. Y hablando de si la instalación es eléctrica, ¿en dónde los cargaríamos? ¿Cuánto costaría? ¿De cuánto llegarían los recibos si es que se pueden cargar en casa? Eso tampoco lo sabemos, tampoco hay estudio, tampoco nos lo dicen.
25: Pues mira, no dieron a conocer ese tipo de detalles. Lo único que dijeron es que costaría mucho más barato que un auto de gasolina o algunas motocicletas de gasolina. Seguramente puede llegar a ser así. Sin embargo, al día de hoy no conocemos esos detalles porque no los han dado a conocer. Y como lo menciono, pues al día de hoy la infraestructura en nuestra ciudad tampoco es que garantice que en cualquier lugar se puedan cargar este tipo de autos. No sabemos en dónde estarán los canales de distribución y de carga eléctrica, y sobre todo no sabemos en dónde se podrá llevar a cabo una unidad que esté averiada, que se descomponga, porque no sabemos si tendrá la garantía suficiente, no sabemos si habrá las refacciones, no sabemos si habrá los distribuidores necesarios que quieran asumir ese riesgo y garantía para las composturas correspondientes. Como verás, pues es un proyecto que sale de repente como una ocurrencia más de este gobierno. No le deseamos que le vaya mal, sin embargo, la historia y los últimos proyectos que se han llevado a cabo por este gobierno, pues han dejado mucho que desear. Ahí está el Tren Maya, la refinería de Dos Bocas, Mexicana de Aviación, muchos aeropuertos que está controlando ahora el ejército. Sí. En fin, me parece que el gobierno mexicano nos queda de ver mucho cuando quiere emprender como empresarios.
24: Finalmente, diputado Telles, ¿qué papel jugará la Cámara de Diputados en el seguimiento de Olinia?
25: Sin duda vamos a pedir de inmediato un punto de acuerdo para solicitar toda esta información que hemos platicado al día de hoy en tu espacio, las cuestiones de carácter de seguridad, el cumplimiento de las normas técnicas internacionales y nacionales, los temas de las pruebas de colisión para asegurar que las familias mexicanas, pues al menos si hay un impacto o un siniestro, no puedan sufrir más allá pues de un accidente que no implique perder la vida. Vamos a pedir también las cuestiones técnicas, el cumplimiento técnico de este tipo de vehículos en las calles mexicanas. Y por último, la factibilidad económica y financiera de este tipo de proyectos, cuánto se ha invertido y sobre todo si estaremos cautivos o condenados a que este tipo de proyectos vivan a través de subsidios.
24: Pues con eso nos quedamos. Van a pedir pues la transparencia sobre los dineros, el desarrollo del mismo, cómo se va a financiar, en fin. Muchas gracias, diputado Téllez, es Héctor Saúl Téllez. Gracias por conversar con nosotros sobre este proyecto. Vamos a ver cuál será el siguiente paso y pues sin duda seguirá generando debate conforme avance hacia su eventual producción comercial, si es que avanza. Gracias, diputado, muchas gracias y buen inicio de semana.
25: Hasta luego, Jania, un saludo para todo tu auditorio.
24: Muchísimas gracias. Es el diputado doctor Saúl Téllez del PAN. Vamos a hacer una pausa. Soy Jania Novel. Quédese con nosotros. Regreso.
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24: Gracias por continuar con nosotros. Vamos a los deportes desde las canchas. Lo bueno, lo malo y lo feo. Antoine González, adelante.
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8: ¿Qué tal, Jania? Vámonos con la información. Y arranquemos con lo bueno porque la espera está por terminar. Faltan apenas 3 días para que arranque la Copa del Mundo y México se prepara para volver a ser el centro de atención del fútbol mundial. Una edición

0: Y si hablamos de historia, el Estadio Azteca volverá a ocupar un lugar privilegiado. El Coloso de Santa Úrsula se convertirá en el primer estadio del mundo en albergar partidos de tres mundiales distintos y será sede del encuentro inaugural de la justa mundialista. Además de que la selección mexicana ya tiene definida la indumentaria que utilizará durante la fase de grupos. El uniforme verde será utilizado ante Sudáfrica en el partido inaugural. La camiseta negra aparecerá frente a Corea del Sur y el uniforme blanco cerrará la participación de México en la primera ronda contra República Checa. Una decisión poco habitual, ya que el tricolor utilizará sus tres uniformes en la fase de grupos. Y otro nombre que genera expectativa es el de Guillermo Ochoa, guardameta mexicano que está a las puertas de disputar su sexta Copa del Mundo. Una cifra que lo colocaría en un grupo histórico dentro del fútbol internacional y confirmaría una trayectoria que abarca más de dos décadas defendiendo a la portería nacional. Y vámonos con lo malo, porque no todos son buenas noticias para los rivales de México. Sudáfrica, selección que enfrentará al tricolor en el partido inaugural, empata 1-1 ante Jamaica en el Estadio Hidalgo en su último compromiso de preparación. Los Bafana Bafana llegarán al Mundial con algunas dudas en su funcionamiento y sin la confianza que otorga una victoria en la antesala del torneo. El conjunto africano ha mostrado dificultades para encontrar regularidad en sus resultados recientes y ahora tendrá la complicada tarea de enfrentar a México en un Estadio Azteca completamente lleno y con toda la presión de inaugurar la Copa del Mundo. Y vámonos con lo feo, porque la primera gran polémica del Mundial está sobre la mesa y tiene como protagonista a Irán. Debido a restricciones migratorias y problemas relacionados con visas, la selección iraní no podrá permanecer en territorio estadounidense durante el torneo. Por ello, el conjunto asiático establecerá su concentración en México y viajará únicamente para disputar sus encuentros antes de regresar. Una situación inédita que obligará a realizar constantes traslados durante la fase de grupos y que podría representar una desventaja deportiva frente a otras selecciones que sí podrán mantenerse cerca de sus sedes. Incluso antes del silbatazo inicial, la Organización Mundial ya enfrenta cuestionamientos por las complicaciones logísticas que algunos equipos deberán afrontar, un tema que seguramente seguirá dando de qué hablar conforme avance el torneo. A 3 días del inicio de la Copa del Mundo, México afina detalles, el Azteca se prepara para hacer historia y el torneo más grande de todos los tiempos ya comienza a generar conversación dentro y fuera de la cancha. Hasta aquí la información. Muchas gracias, Jania. Yo soy Antuar González.
1: Gracias, Antuario. 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
3: La Fiesta Mundialista 2026 es mucho más que un torneo deportivo. Es un fenómeno cultural, económico y social que durante casi un siglo ha sido capaz de detener ciudades enteras, unir países rivales y generar emociones que atraviesan generaciones. Ir a la historia de la máxima fiesta del fútbol es adentrarse 96 años atrás en una travesía en barco, balones de cuero y partidos envueltos en misticismo, en donde se eligió a Uruguay como sede del primer torneo. La decisión no fue casual. La nación sudamericana era bicampeona olímpica tras conquistar los Juegos de París 1924 y Ámsterdam 1928. Además, celebraba el centenario de su primera constitución y ofreció cubrir los gastos de hospedaje y transporte de los participantes. 13 selecciones acudieron a la cita. De Sudamérica, Argentina, Brasil, Bolivia, Chile, Perú y el anfitrión Uruguay. De Europa, Bélgica, Francia, Rumania y Yugoslavia. De Norteamérica, Estados Unidos y México. Las selecciones de Francia, Bélgica, Rumania y Yugoslavia se embarcaron en el transatlántico Conte Verde para así llegar a Montevideo, Uruguay. Fue del 13 al 30 de julio de 1930 cuando se llevó a cabo el torneo en el que Uruguay se coronó campeón tras vencer 4-2 a Argentina en la final disputada en el Estadio Centenario. Mientras Mientras tanto, Francia derrotó a México 4-1. Pese a esta derrota, nuestro país quedó inscrito para siempre en los libros de historia del fútbol al formar parte de este encuentro inaugural.

0: no había tarjetas amarillas o rojas. Las sustituciones no estaban permitidas. Si un futbolista se lesionaba, su equipo debía continuar con menos jugadores. Con más de 68,000 espectadores que presenciaron la victoria de Uruguay sobre Argentina, nacía así la máxima fiesta del fútbol. Desde entonces, el torneo ha sobrevivido a guerras mundiales, crisis económicas y transformaciones tecnológicas. Jania, esto es todo en Tercera Llamada, este espacio cultural en donde todos caben. Y en esta semana, toda la información mundialista. ¡Feliz inicio de semana!
1: Gracias, Claudia. Claudia García Barrientos con lo mejor de los espectáculos lunes, miércoles y viernes. Vámonos a Madrid, a Los Toros, 500,000 de entradas vendidas, un éxito rotundo. Ana María Miñón.
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3: Gracias, Jania, Edgar y querida afición, muy buenas tardes. Bueno, pues terminó San Isidro después de casi un mes de festejos. El balance de esta feria ha sido sumamente relevante. 17 tardes en las que se colgó el cartel de no hay entradas, agotado el boletaje de un total, como comenté, de 26 festejos. El triunfo de San Isidro ha sido talavante. Esto lo ha confirmado la Plaza de las Ventas de Madrid. Y la mejor faena está entre Talavante otra vez, Castela y Diego Urdiales, y también entra en esta terna, aunque ya serían cuatro matadores, Ferrera, quien dejó un gratísimo sabor de boca. El mejor encierro, la ganadería de Jandilla Vega Hermosa, toros extraordinarios, Viz lidiado por Borja Jiménez y Zafío lidiado por Sebastián Castela. Un público que compró boletos fueron 580,000 personas. Imagínese usted, 580,000 localidades vendidas. Telemadrid emitió la feria en su totalidad. Y aquí ha habido una cierta distintos cambios de opinión en si era importante televisarlas, porque como usted recuerda, siempre decimos que cuando hay televisión hay menos público, o era sumamente importante en estos momentos, como está la tauromaquia, de dar a toda la afición la televisión y poder seguir la feria de San Isidro. Pues ha sido un sí rotundo, porque muchísima afición ha visto por Telemadrid los 26 festejos, de los cuales pues se sigue hablando de lo que ha sido esta feria de 2026, que ha causado un gran impacto, y creo que en estos momentos, como está la tauromaquia en el mundo, es sumamente relevante que la televisión transmita los festejos para dar difusión a lo que es la tauromaquia. La empresa lo ha catalogado como un gran acierto, y la pena es, dice toda la afición, en que ya se ha terminado y que se ha pasado pronto estos 26 días, tarde a tarde, presenciando un festejo importante, y creo yo que en la actualidad lo importante es esto, dar difusión y dar importancia a la tauromaquia. 16 orejas se cortaron por parte de los matadores, 7 de novilleros y 5 por parte de rejoneadores. 12 toros devueltos a los corrales, y ha sido un gran negocio para la empresa y una gran satisfacción para el público, dejando claro, que los toros se interesan. Y la Academia Taurina de Aguascalientes, hablando ya de nuestro país, la Academia Taurina Municipal de esa bella entidad, invita a niños de 8 años y jóvenes de 18 años para el curso que se va a realizar en la Monumental de Aguascalientes, y la entrega de documentos será durante este mes, y todavía las clases no saben cuándo van a empezar. Hay que tener muy claro que tanto las clases como lo que es la inscripción no cuesta absolutamente un peso, y se enseña toreo de salón, clases prácticas, historia de la tauromaquia, preparación física, frontón y cultura taurina. La dirección artística está a cargo de Manolo Barrusa, Luis Fernando Sánchez y Víctor Mora. También está en este equipo el banderillero Elías Esparza La Changuita, y también está a cargo de esta dirección, el cual, por supuesto, pues fue un gran banderillero, y para los muchachos que quieren aprender a banderillar, seguramente los esté él manejando estupendamente bien para que se coloquen no solamente como banderilleros o subalternos, sino también dentro de matadores de toros o novilleros, como decimos siempre, que son toreros completos. Y bueno, falta todavía, como comenté, el inicio de lo que va a ser este curso, pero se calcula que será entre el mes de agosto y el mes de septiembre. Y vámonos a Francia, donde el novillero Emiliano Osornio, diestro mexicano, cortó una oreja en coso francés, una novillada que de verdad dejó gratísimo sabor a la tauromaquia francesa, porque es un diestro que torea espléndido. También te estamos de beneplácitos porque en Perú se han contratado a 3 toreros mexicanos: Leo Valadez, Arturo Soto y El Poeta. Esto va a ser entre los meses de julio y agosto y tienen ya festejos importantes y contratos que, por supuesto, les traerá grandes triunfos. Muchas gracias, esta es nuestra información. Buenas tardes y hasta el lunes, si Dios quiere.
1: Gracias, Ana Mari. Ana Mari, con más de 40 años narrando todos los lunes aquí seguimos. Ahí le dejamos, voy a la pausa, volvemos en unos segunditos. Eugenia Novel, no le cambien, regreso de inmediato.
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1: Tatiana Flores, Claudia García Barrientos, gracias al staff de Audiorama. Pero sobre todo y todas las cosas, gracias a ustedes por estar ahí, del otro lado de esta cajita mágica y maravillosa que llamamos la radio. Nos despedimos con esta canción dedicada a la tauromaquia que tuvo éxito en Madrid. Huapango Torero. Pero Manuel, Vamos a ponerlo con Rafael.
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Gracias por escucharnos. Nos vemos mañana, nos escuchamos. Y yo todavía le sigo al ratito en la noche, a las 9 de la noche por ADN 40 y le seguimos. Soy Jania Novel. Adiós.

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3: Un agente de la Policía Municipal de Hermosillo perdió la vida la tarde del sábado luego de ser atacado a balazos mientras atendía un reporte de personas armadas en calles de la colonia Centro. Tras la agresión, autoridades desplegaron un operativo para localizar a los presuntos responsables, identificados preliminarmente como dos hombres y una mujer. La víctima fue identificada como Luis Fernando Molina Avilés, de 34 años de edad, que formaba parte de la corporación desde 2019 y se encontraba asignado a labores de vigilancia en el sector comercial de la capital sonorense. Su fallecimiento ha causado consternación entre compañeros y autoridades municipales. El Sindicato de Trabajadores Académicos de la Universidad de Sonora, STAUS, convocó a una asamblea general extraordinaria para este lunes 8 de junio a las 10 de la mañana, donde sus integrantes analizarán el informe de la comisión negociadora y tomarán decisiones sobre el movimiento de la huelga. La reunión se realizará en modalidad híbrida, de manera presencial en el Centro de Convenciones del Centro de las Artes de la Unison y a través de vía Zoom, mediante un enlace proporcionado por cada delegado sindical. Entre los puntos del orden del día se encuentra la verificación del quórum, la instalación de la asamblea, el informe de la comisión negociadora, el análisis y decisión sobre dicho informe, además de acuerdos, tareas y asuntos generales.
4: Para Informe 24, Saúl Rodríguez García. 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